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0: Son las 5 de la madrugada y 2 minutos.
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Soy Raúl Antón y solo quiero avisaros que estáis escuchando la mejor emisora posible, porque estáis escuchando la mejor música de la historia, el dance, el remember, la música que nos llega al corazón de cuando salíamos de chavales. Bueno, un abrazo muy grande para toda Cantabria y nos vemos muy prontito. 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

0: de Colombia, de Latinoamérica, que sepan que con disciplina, con trabajo, con esfuerzo, con sacrificio, con mucha humildad, podemos cumplir nuestros sueños. Yo estaba loco por volver a mi tierra, a mi casa, a mi familia, a mis amigos, mi gente, a mi música, a mi esencia. Estaba loco por volver a Juan Luis. Muchas gracias, mi gente, sin ustedes no sería absolutamente nadie. Los amo.
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0: Esta es la jefa, la que controla Chimbala de este lado.
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buenos días. Bienvenidos un día más al matinal de Radio Foramontanos. Hoy es jueves 24 de septiembre del 2026. Y aquí y ahora comienza una nueva edición del matinal más gamberro de las ondas. Desde el 107.4. Desde las www.foramontanos.fm. Queremos acompañarte en esta mañana. Con toda la información, con toda la música, con todo el entretenimiento. Desde la cama, una estrella. Y sobre todo con toda la compañía. Pero las ganas y la el matinal de Radio Foramontanos. Embárcate con nosotros en una nueva aventura a través de las ondas. A través del 624-21-9575. Nuestro WhatsApp al que puedes enviar tus mensajes, tus notas de voz. Porque ya sabes que te leo y te escucho.

en un día en el que felicitamos a todas las Mercedes. Y en el que, como siempre, vamos a celebrar la vida. Yo soy María Jesús Aymaza y me quedo contigo hasta las 2 de la tarde. Vamos, embarca con nosotros, que esto comienza ya. ¿Me acompañas?

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11: Noticias de Radio Foramontanos Cantabria de este jueves 24 de septiembre del 2026. El proyecto Revolution de 3 Estudio Arquitectos ha ganado el concurso de ideas convocado por la Fundación Márquez de Valdecilla para construir el Parque de Innovación en Salud, que se ubicará sobre una parcela de casi 57.500 metros en el solar de la antigua residencia Cantabria y en el que se contempla un campus urbano que conecta el propio Parque del Hospital Valdecilla y la Facultad de Medicina. El diputado del Partido Popular, Alejandro Liz, ha acusado al Partido Regionalista de Cantabria de encadenar bandazos respecto al polígono industrial Moreno Solía, después de que haya reculado y retirado su proposición de ley para modificar el plan de ordenación del litoral y facilitar la creación del mismo, como anunciaron este martes el portavoz parlamentario regionalista Pedro Hernando y el alcalde de Villaescusa, Constantino Fernández, también de esta formación. El Gobierno de Cantabria y el Ayuntamiento de Noja han finalizado las obras de rehabilitación de la Casa de la Flora y la Casa de Invitados ubicada en el jardín del Palacio de Albaicín de Noja, declarado como bien de interés cultural y que ha supuesto una inversión superior a los 1,2 millones de euros. La presidenta de Cantabria, María José Sáez de Buruaga, ha denunciado la manipulación que se está generando en torno al convenio singular con el Hospital Santa Clotilde para tapar la responsabilidad del Gobierno central en el conflicto médico, que, en opinión de la líder del Ejecutivo Autonómico, exige pedir perdón y dimisiones. El PSOE de Cantabria ha acusado a la presidenta autonómica, la popular María José Sáez de Buruaga, de mentir sobre la derivación de pacientes al Hospital de Santa Clotilde y ha insistido en depurar responsabilidades en el Servicio Cántabro de Salud. El Partido Popular ha asegurado este miércoles que el PSOE ha mentido tras denunciar que los populares han vetado la comparecencia de tres asociaciones para tramitar el proyecto de ley para la creación del Consejo LGTBI. En las noticias de la capital de Cantabria, noticias de Santander, las obras de reparación del parking subterráneo de la Plaza de Pombo de Santander comenzarán el próximo 5 de octubre y durarán 13 meses. El Grupo Municipal Vox en el Ayuntamiento de Santander preguntará al equipo de gobierno en el pleno de hoy jueves sobre la posible apertura de un centro de menores extranjeros no acompañados en la calle Colombia. El Pleno del Ayuntamiento de Santander debatirá hoy jueves 24 de septiembre sobre la ubicación del nuevo recinto ferial, la tramitación del Centro Cívico de Primero de Mayo o la construcción del de El Alisal. El PSOE de Santander ha acusado a la alcaldesa Gemma Igual de convertir la peatonalización del Faro Santander en un problema y ha considerado que la regidora ha gestionado todo el proceso de manera improvisada y chapucera. La cafetería de la finca Altamira reabrirá el 17 de octubre bajo la dirección de la obra San Martín, tras un convenio de colaboración entre el Ayuntamiento de Santander y la Fundación con el fin de que se convierta en un espacio abierto de encuentro entre personas mayores, vecindario y público general, y que las personas con discapacidad sean agentes activos de transformación en el barrio. Viajamos a Torrelavega, noticias de la capital del Besaya. El torneo de voleibol Ciudad de Torrelavega se celebrará este sábado, día 26 de septiembre, en el pabellón de La Habana Vieja, a partir de las 11:30 de la mañana, con los equipos Voleibol Torrelavega, Permanente Junior, Voleibol Astillero y Voleibol Zaragoza. En las noticias de la región, el Ayuntamiento de Comillas ha reforzado su apoyo al CEIP Jesús Cancio con nuevas medidas de conciliación para acompañar a las familias con motivo del comienzo del curso escolar 2026-2027. La magistrada titular de la plaza número 1 de la sección de instrucción del Tribunal de Instancia de Santander ha decretado el ingreso en prisión provisional, comunicada y sin fianza, para el presunto autor de tres delitos de lesiones con arma blanca cometidos la madrugada de este sábado 19 en Astillero, según consta en el auto judicial dictado este martes a que ha tenido acceso Europa Press. Líbana estará hoy jueves 24 de septiembre en aviso amarillo, peligro bajo, por calor según los datos de la Agencia Estatal de Meteorología consultados por Europa Press. La carrera pedestre Panes Potes congregará este domingo 27 de septiembre a 310 participantes que recorrerán el desfiladero de la Ermida en la 39 edición de esta prueba que cuenta con el patrocinio de la Fundación Camino Lebaniego. El consejero de Fomento, Roberto Media, ha visitado este miércoles el inicio de las obras de mejora de la carretera autonómica 460 entre Escalante y Castillo, en el tramo comprendido entre las ermitas de San Roque y San Román, que contará con una inversión de algo más de 1,9 millones de euros. Camargo lleva al pleno del convenio con el Gobierno de Cantabria que eleva a 400.000 euros anuales la financiación autonómica del Servicio de Extinción de Incendios. El acuerdo responde a la reclamación que el Ayuntamiento mantiene desde el inicio de la legislatura para que la aportación se ajuste a las intervenciones del parque en otros municipios. El presidente del Concejo Abierto de Fontibre entre 2003 y 2015, José Ricardo Escalada, del Partido Popular, se ha declarado inocente este miércoles en la Audiencia Provincial de Cantabria en el juicio conjurado contra él por malversación, en el que ha asegurado que durante su mandato no se apoderó de nada de la entidad local, ni un euro ha remachado. En los deportes hablamos de fútbol, hablamos del Racing, la mayor masa social de la historia, casi 25.000 entre socios y simpatizantes son esta temporada racinguistas.

En cuanto a la predicción del tiempo, cielo poco nuboso con intervalos de nubes altas y algunas nubes bajas a primeras y últimas horas en el litoral. Temperaturas mínimas con pocos cambios y máximas en ascenso, notable en el interior y ligero a moderado en el litoral y extremo sur. Viento flojo variable con predominio de la componente este en el litoral, pasando a componente oeste al final del día. En cuanto a las temperaturas, 28 grados de máxima tendremos hoy en Cabezón de la Sal, en Castro Urdiales y en Torrelavega. En Potes, 35 grados de máxima, 32 en Reynosa y 24 grados de máxima en San Vicente de la Barquera y Santander. En cuanto a las temperaturas mínimas, 13 grados de mínima en Cabezón de la Sal, 15 en Castro Urdiales, 14 en Potes, 10 grados de máxima de mínima, perdón, en Reynosa, 14 en San Vicente de la Barquera y Torrelavega y en Santander la mínima estará en 16 grados.

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7: Qué maravilla llegar todos los días a la radio y tener la pantalla llena de WhatsApps de todos los que nos escribís. 624-21-9575. Buenos días, Nando de la Montaña. Buenos días, Ana Colsa.
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7: Nuestros amigos de Triana, que ya están por aquí también.
8: No te
7: da. Buenos días, María G. Un saludo para todos y un abrazo para Juanjo también.
8: Sufría.
7: En Triana todavía mucho calor.
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7: Adela de los Corrales de Huelna. Buenos días, vamos. Nuestra paseada favorita, Delfi, por aquí la tenemos.
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7: Santos de Ruente, buenos días, Revolvedor.

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3: 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Nos vamos de feria.
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5: De la mano de la Granja El Peque de Udías, nos vamos a la feria. Nos vamos hasta el Mercado Nacional de Ganados de Torrelavega, que este martes y miércoles celebraba esa feria semanal.
6: No, no era blanca ni era negra.
5: Y con un número inusualmente alto de animales, 1925. De vacuno mayor entraron a la feria 51 cabezas, de mediano 1.044, de recría 853 y de ganado equino 4, en total, como os decía, 1.925 cabezas. En una semana en la que el aumento de la oferta terminó pasando factura, ya que una cifra tan alta provocó que en el sector de la recría no llegaran a venderse todos los animales. El ganado de abasto se mantuvo, mientras que el ganado del sector lácteo registró un retroceso significativo con operaciones lentas, escasa demanda y precios a la baja. Como os decíamos, lo peor vino en la recría. Tratos largos que se alargaron durante toda la mañana y finalmente hubo animales que no se vendieron. En la recría cruzada, los machos fueron los que tuvieron más dificultades para la venta.

0: La recría frisona o pinta sufrió las consecuencias de una demanda insuficiente. Y la oferta fue menor en el ganado cruzado, pero la ausencia de compradores de los habituales complicó también las operaciones. Menos ganado de carne hizo que el comportamiento en las ventas fuese, bueno, pues más estable que en otros sectores. ...31 vacas de leche, en general de buena calidad, encontraron una demanda insuficiente que dificultó los tratos semanales. En cuanto a los precios, las vacas de primer parto se movieron entre los 1.360 euros de mínimo y los 2.650 de máximo. De segundo y tercer parto, entre los 1.250 y los 2.350 euros. La leche tan buena que en todas las ferias. El ganado de abasto, los añojos, el kilo en vivo, se movió entre los 3.70 y los 5.50 euros. Los toros, el kilo en vivo, entre los 3,95 y los 5,25. Y las vacas, el kilo en canal, entre los 3,30 euros y los 6,35. Los terneros se pagaron. Los frisones entre 1 y 3 semanas entre los 110 y los 180 euros. Cruzados entre 1 y 3 semanas entre los 310 y los 500. Los frisones de 3 meses entre los 140 y los 240. Los cruzados de 3 meses entre los 440 y los 840. Los frisones de 6 meses entre los 230 y los 390 y los cruzados de 6 meses entre los 1.190 y los 1.400 euros. Mucho la puede ofender que hayan dicho más de cuatro que tienen bicarbonato la leche. En cuanto a las terneras, las cruzadas de 1 a 3 semanas, 330 de mínimo, 530 de máximo. Las cruzadas de 3 meses entre los 480 y los 620 euros. Las cruzadas de 6 meses entre los 730 euros y los 1.180. Hasta aquí la información de esta semana del Mercado Nacional de Ganados de Torrelavega, de la mano de la granja El Peque de Udías. La semana que viene volvemos a pasarnos por el ferial. La granja El Peque de Udías nos lleva al Mercado Nacional de Ganados de Torrelavega. 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Nos vamos de feria.
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3: Hola, soy Tamara y quiero mandar un fuerte abrazo a todos los oyentes de Radio Foramontanos. Un beso enorme. ¡Muah!

0: Buenos días.
1: Gracias.
0: Ponme la de gracias de Tamara para todos los oyentes y para Juanjo, Sergio y, cómo no,
1: por haberme...
0: al Otorga. No he entendido esto. Floriré las mañanas de radio. Mil gracias por estar ahí.
1: Por hablarme.
0: Gracias a ti, Flori, y gracias a todos los que estáis al otro lado.
1: Gracias.
0: Sosteniéndonos, empujándonos, animándonos.

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3: José Luis Perales, a mi padre. Y es que Casila, nuestra amiga de los Corrales de Buelna, está hoy con ese sentimiento agridulce.
4: Tiene el andar cansado y
3: porque hoy sería el cumpleaños de su padre. Ya sabes, casi la que yo siempre os digo, que cuando perdemos a las personas, lo que nunca vamos a poder perder es su recuerdo, así que sonreímos siempre al recordarles.

0: 18 graditos en Santander en este jueves 24, que parece verano, que dice Aida de Viernoles que cuándo se va a ir el calor, pues de verdad. O sea, yo no quiero que se vaya el calor, a mí me gusta que haga calor, pero sí que es verdad que el tiempo está un poco desacorde a lo que tenemos habitualmente. Cositas varias que os tengo que recordar. Que mañana tenemos concurso, hoy no, mañana sí que tenemos concurso, mañana nos vamos, ojo, a la finca en Puente San Miguel, un menú entre semana para dos personas que tendrá que degustar la semana siguiente, la del 28, y el lunes 28, agarrarse, porque nos vamos a ir a la casería en Casar de Periedo, una comida para dos personas con menú de entre semana, así que apuntaros los concursos, que luego me decís que no, os aviso, Y nuestros amigos de la Cafetería Avenida, que les mando un beso muy, muy grande, porque están de vacaciones hasta el día 5. El día 5 ya abren sus puertas con energía renovada y con muchas ganas, como siempre, pero que tenían que irse de vacaciones, que es que de verdad, que necesitaban el descanso del guerrero.
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0: Hoy es el Día de la Merced. Hoy es Nuestra Señora de las Mercedes. Y oye, que nosotros tenemos varias aquí, ¿eh? Tenemos varias aquí en Cabezón de la Sal. Y tenemos una en la montaña, Merced.
5: ¿Por qué no dices?
0: Que le gusta mucho Juan Pardo. Y a otra en Sierra Pando, que le gusta esta canción de Juan Pardo con Rocío Jurado.
5: ¿Por qué no?
0: Nuestro amigo Nando de la montaña, que está en todo, ha dicho, pero ¿cómo no le voy a dedicar yo a las Mercedes de la radio una canción que las guste? Pues venga, de parte de Nando de la montaña, para Merce de la montaña, para Merce de Sierra Pando y para todas las Mercedes de este dial, el 107.4.

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0: nuestro amigo Santos de Ruente. Buenos días, Revolvedora. Ponme una canción para mis amigas Las Brujillas y mi amigo Rubén. Una de Camela. Amigos.
1: Es tan especial. Ha vuelto, yo sabía que lo haría.
0: Y la voy a mandar también a Benalmádena, porque nuestra amiga Eva nos escribe desde allí. Y a nuestra amiga Alicia de Bilbao, Egunon. Y digo yo, ¿estaré yo de viaje a Yecla?

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2: Bueno, qué bonito. Por un lado, me ha escrito Jorge de Ibio y me dice: buenos días, ¿puedes poner una canción para nuestra amiga Ana de parte de Jorge y Alicia, que la queremos mucho, que hoy es su cumpleaños? Gracias a Ana por estar siempre. Y por otro lado, me escribía a su mujer, Alicia, y me pedía canciones para Ana, la gallega de Cabrojo, que es su cumple, para que disfrute de su día con muchísimo cariño de parte de Alicia, de Dylan y de Jorge. Ay, me encantan estos cumpleaños así tan emotivos. Bueno, pues Ana la gallega, yo creo que esta canción la va a ir muy bien.

0: Pues Ana, de parte de esta bonita familia, Jorge, Alicia y Dylan.
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0: mañana.
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10: Buenos días, Bucanera, nos dices en de viernes. Nuestra amiga Eva Herrera de Ibio dice que gracias por animarnos todas las mañanas. Buenos días, María Gil oyentes, feliz jueves, un beso grande desde Camino.
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10: Y Delfi, nuestra pasiega favorita, nos decía, luego pones una canción de mi parte para todos los oyentes y especialmente para vosotros. La de los amigos me vale.
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10: Amigos de corazón.
11: Me da gusto decir.
10: Amigos de verdad, de los del alma.
11: Vive un amigo.
10: Pues de parte de Delfi para todos.

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Esta canción nos la pide nuestro amigo Sen desde Viernoles. Y resulta que hoy, además de ser Nuestra Señora de la Merced, es San Gerardo, obispo y mártir. Y yo me acabo de enterar ahora. Pues se la vamos a dedicar a nuestro amigo Gerardo el Pum. Que vaya calladito que se lo tenía.

0: Bueno, pues esperemos que nuestro amigo Gerardo el Pun la haya bailado, y quien la está bailando es nuestro amigo Jaime del Barrio de la Virgen, que me dice: Encarnita, buen día para hacer toña. Y yo no tenía ni idea de lo que era eso. Y resulta que es picar el maíz. Pues sí, eso está haciendo nuestro amigo Jaime del Barrio de la Virgen, las labores del campo, entre ellas hacer toña, que es picar el maíz, que no tenía ni idea. Y, cómo no, lo hace al son de Radio Fora Montanos. ¡Qué maravilla, eh!
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2: Abro la ventanita abierta a la información de Ifomo Noticias para contaros algo que nos hace sentir muy orgullosos. La coral Voces Cántabras ofrece un concierto en el Parlamento en homenaje a Matilde de la Torre. Sí, nuestros amigos de la coral Voces Cántabras de aquí, de Cabezón de la Sal, ofrece hoy jueves día 24 a las 7 y media de la tarde en el Palacio, en el patio del Parlamento de Cantabria, un concierto en homenaje a la escritora Matilde de la Torre, denominado La Banda Sonora de Nuestras Vidas. La actuación propone un recorrido musical por algunas de las canciones más conocidas de la memoria colectiva, la música cinematográfica y los grandes musicales. La Consejería de Cultura del Gobierno de Cantabria, en colaboración con el Parlamento, ha organizado esta actividad que se integra en el programa de actividades confeccionado con el motivo del 80 aniversario del fallecimiento de la también musicóloga y folclorista. Y es que Matilde de la Torre fue una figura fundamental en la historia de la agrupación coral. Impulsó en 1924 la formación del coro que dio origen a la actual coral Voces Cántabras. El objetivo era recuperar, conservar y difundir la música y las tradiciones de Cantabria. La programación conmemorativa pretende reivindicar su legado cultural y mantener vivo su vínculo con la música, la literatura y el patrimonio de la comunidad. Y es que nuestros amigos de la coral Voces Cántabras forman parte de una de las agrupaciones musicales con mayor historia y arraigo cultural en Cantabria. Sus orígenes se remontan a 1924, cuando Matilde de la Torre promovió la creación de un coro dedicado a la recuperación y difusión de la música tradicional cántabra. Después de sus primeros ensayos, la presentación pública fue en junio de aquel mismo año en el Teatro de Cabezón de la Sal y se constituyó formalmente en 1927 bajo la denominación de Sociedad Cultural Orfeón Campesino Voces Cántabras. Un verdadero orgullo para nosotros que la coral Voces Cántabras esté esta tarde en ese patio del Parlamento de Cantabria. A las 7:30 de la tarde.

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2: La petición musical de nuestro amigo Jaime del Barrio de la Virgen de hoy.
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2: Calienta el sol.
3: El mar...
2: Vamos a la playa.
3: Cantando.
2: Chibiribiri, poro.

0: Buenos días, María G. Desde Radio Oreña, pues lo mismo que tú dices, un calor que en vez de entrar en el otoño, entró el verano. Vaya calor que hace, no hace ni gota de sol, no hay una nube, está un cielo, bueno, espléndido. Vamos a tirarlo como podamos, porque ayer yo salí un poco y creí que me desmayaba del calor que hacía. Es que es horrible para andar. Y eso que llevaba paraguas.
1: Pues nada, fina de Oreña que se nos pone el paraguas para salir a la calle con este calor. Y tiene razón Jaime, que dice que bien estábamos allí en la playa. Y no aquí, a la testera del sol. Ay, de verdad que sí, con lo que me gusta a mí la playa, ¿eh?
2: Son las 12 del mediodía y 7 minutos.
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un momentito de más caña. Porque nos escribe nuestro amigo Héctor, nuestro amigo Zulu. Buenos días, Mariaje, Héctor y Paco desde Ibio. Queremos dedicar una canción a Mar y a Vanessa, que hoy nos están ayudando en el herradero. Y nos piden esta canción de Mago de Oz, Fiesta Pagana. Así, algo animado con mucha energía. Pues venga, para Mar y Vanessa. Y también para Héctor y Paco, como no. Dale caña.

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3: Me enamoré de unos...
4: Otros buenos días para ti, mi capitana. Te quería pedir una canción para mi guerrera y amiga Estela de Villa Presente.
3: De una colección de...
4: Nuestro amigo Javier de Cabrojo nos pide esta canción del Arrebato, Bailando en Pijama, y se la quiere dedicar a Estela de Villa

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12: Pues precisamente a nuestros amigos de La Casería les vamos a dedicar esta canción, que sé yo que a Jero le gusta mucho. Y es que os recuerdo que el lunes día 28 de septiembre tenemos un concurso que nos va a llevar hasta La Casería en Casar de Periedo. Una comida para dos personas con menú de entre semana. Ojo,

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En la pizzería Larcheto, en Cabezón de la Sal, se busca camarero o camarera, repartidor o repartidora. 30 horas semanales, 6 días a la semana en horario de 7 de la tarde a 12 de la noche. En la zona de Comillas se necesita auxiliar o técnico en personas en situación de dependencia o gente con ganas de aprender para trabajar en ayuda a domicilio, cubriendo bajas, vacaciones, días de asuntos propios, etc. Se busca fregaplatos para restaurante en San Vicente de la Barquera. Se busca personal para limpieza, envasado y empaquetado para la confitería Mil Hojas en Cabezón de la Sal. Se vende coche clásico Renault 5 GTL, color blanco y negro con bastantes extras, ideal para restaurar. Se vende Renault Express 1.9 diésel acristalada de 5 plazas y económica. Se venden cascos articulados de moto tallas XS y S, color negro, marca LS2, sin usar y con intercomunicador integrado. Se venden juntos o por separado. Se necesita chofer para tractor con cuba. Se necesita chofer para camión de 3 ejes. Se traspasa bar-restaurante en Cabezón de la Sal por jubilación, en pleno funcionamiento. Se vende garaje de 36 metros cuadrados en El Concejero, en Cabezón de la Sal, cerrado, con preinstalación de desagüe y eléctrica, baldosas y pared en yeso, con posibilidad de hacer vivienda, el precio 30.000 euros. Se venden tomates azul y perón en Los Corrales de Buena, a 5 euros el kilo. Se vende cama articulada con mando a distancia y barras de ayuda. Se necesita camarero o camarera para todo el año en Café Bar de Pechón.

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0: Nuestra amiga Toñi de Herrera de Ibión nos dice: buenos días, gente de Radio Foramontanos. Deseo que paséis un lindo día a todos, todos. En especial para el hombre de mi casa, para José Manuel de Herrera de Ibión, también para Eva de Herrera y para Ángeles y su marido, José de Comillas. La canción la dejo en tus manos, María G. A ver si triunfas otro día más como ayer. Muchas gracias. Y me pone: para mí los míos triunfa siempre. Pues mira, estaba yo buscando canción, pero resulta que Sende Viernoles me había hecho una petición. Yo creo que si la canción va dedicada especialmente a tu marido, Toñi, yo creo que estaba que ni pintada, ¿eh? Esta se la cantas tú a José Manuel y triunfas fijo.

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5: Y yo tengo por aquí a mi diva, a esa voz que no os podéis perder. Fui del mundo la rumbé. Vocalista del grupo Norte, Sonia de Prones.
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5: Que está por aquí y que yo la tengo que dedicar esta canción. Porque sí, es mi diva.

0: Pues sí, Sonia es uno de esos descubrimientos míos de este año y es diva por muchas cosas. Porque tiene una potencia, una fuerza, porque tiene un corazón igual de grande que ella. Y además nos ofrece esos maravillosos espectáculos. Yo me alegro mucho de haberte conocido, Sonia, y me alegro de tener contacto contigo y de aprender muchas cosas de ti. No solo de música, que vamos, yo de música debería aprender mucho más. No me acompaña la voz y menos estos días de San Mateo, pero bueno, de la vida. Maestra de la vida, sí señor. Que te quiero mucho, Sonia.
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7: Señor juez,

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11: Suena Ramoncín. Y es que este fin de semana va a estar en Reynosa. Y en Reynosa algo muy divertido hoy, ¿eh?

nada más y nada menos que el desafío del hojaldre. Vamos a buscar al ganador, al más rápido comiendo pan tortillas. A las 7:30 de la tarde en la Plaza de la Constitución. 16 pan tortillas en juego. 3 minutos de tiempo. Y un vaso de leche o de agua. Los participantes disputarán la prueba de pie. Y ojo, que para esto también hay reglas. Las pantortillas deberán de comerse estrictamente de una en una, dentro del espacio de una bandeja delimitada. Y la rotura excesiva de la masa o el desperdicio generarán penalización. Vamos, que luego se van a pesar las migas que se hayan caído por el camino y sanción. Y ojo. Hay que beberse el vaso de leche templada o de agua antes de empezar a comer la siguiente pantortilla. Un certamen de lo más exigente, 7:30 de la tarde, Plaza de la Constitución de Reynosa. Otra cosa no sé, pero reírnos nos vamos a reír y mucho.

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Oli, buenos días desde Matamorosa. Aunque un poquito tarde, feliz jueves para todos. Paula Cuevas. Qué buen rato pasamos ayer, Paula, ¿eh? Venga, esta para ti.

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4: No sé yo si estará nuestro amigo Jantonio por ahí. Pero fíjate qué versión agrofolk de la canción Bad Moon Rising de Creedence Clearwater Revival. Marcos Bárcena y Miguel Cadavieco.

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11: Buenas tardes, Chispita. Por aquí se incorpora la brujilla escritora. En el tramo final de este bonito matinal. Y como las cosas bonitas siempre nos traen buenos recuerdos, a las brujillas revoltosas nos gustaría dedicaros a todos la canción de Karina, El baúl de los recuerdos. Buena tarde para

A todos, mañana nos volvemos a escuchar un día más a través de esta radio familiar, Radio Foramontanos. Bonita elección, Brujillas.

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4: Momento ideal para asomarnos a nuestra agenda cultural. 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Y te cuento que el Bibliobús de Cantabria hoy está en Arredondo y en Soba. Mañana viernes no tiene ruta. Este domingo día 27 se celebra la final de bolos Copa de la Reina de Veteranos, organizado por el Ayuntamiento de Ruente en la bolera municipal de Ruente a las 3:30 de la tarde. Y te hablábamos del otoño en el espacio Santiago Galas. Este sábado día 26 comienza ese ciclo y lo hace con historias tradicionales de Cantabria, cuentos de la Braña, narración oral para adultos, de la mano de Alberto Sebastián, acompañado por el guitarrista Iván Velasco. Será a las 8 de la tarde en el espacio escénico Santiago Galás, este mismo sábado. Y en Puente el Arrudio celebramos el día 26, el Día de Herrerías. Desde las 9 de la mañana y hasta que el cuerpo aguante, porque el encargado de poner broche final a este día es nuestro compañero Nacho Barquín. La fiesta está asegurada. Durante el día habrá bolos, una ruta a pie, talleres, folclore, hinchables para los peques y un montón de cosas que no te puedes perder. Día de Herrerías. Mañana viernes, la unidad móvil de donantes de sangre se desplaza hasta Cabezón de la Sal, en el centro de salud, desde las 9 y media hasta la 1 y media y por la tarde desde las 4 hasta las 8. Y el domingo 27 tenemos una cita en La Pesa, aquí en el barrio de La Pesa, en Cabezón de la Sal. Y es que tenemos esa exposición de camiones europeos y americanos. Ojo, la primera exposición. Un evento único que no te va a dejar indiferente. Desde las 10 de la mañana hasta las 5 de la tarde, exposición de camiones europeos y americanos en el barrio de La Pesa, en Cabezón de la Sal. Hasta el día 30 de septiembre tienes oportunidad de ver en la sala de exposiciones del Seminario Mayor de Comillas, todos los días de 10 de la mañana a 6 y media de la tarde, la exposición Fotografía Aérea, la mirada de Pepe Santa María desde las alturas. Y mañana viernes, desde las 11 de la noche en Reynosa, DJs de primer nivel de todo el territorio nacional se dan cita en la ruta 39-200. En la campa 39-200, justo encima del pabellón deportivo. Tienes una cita con ese Remember, que da igual la edad que tengas, te lo vas a pasar genial. Y el sábado 26 la cita es en Puente Nansa, San Miguel 2026. Desde las 10 de la mañana con ese torneo de fútbol sala San Miguel. Esa sesión vermú con nuestro compañero Nacho Barquín a las 2 y media de la tarde y después la riquísima paella. Karaoke, chocolatada, carrera de albarcas, verbena con Titanium Show. Fiesta rockera, Alex DJ Music y disfraces.

0: en Puente San Miguel continuamos celebrando San Miguel Arcángel. Un montón de cosas que tenemos por hacer. Escucha, escucha.
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0: Y San Miguel también se celebra en Los Tojos. Este sábado, día 26 de septiembre, desde las 12 de la mañana, momento en el que tendrá lugar la misa solemne y la procesión, y después esa blancada popular amenizada por los piteros del Valle de Iguña. A las 5 de la tarde, hinchables, talleres, pintacaras. A las 6, gran actuación de Stones Performance by Los Tojos. Barbacoa para todos y romería verbena a cargo del dúo Tamán. A las 12 de la noche el baile del botijo. A las 12 y media sorteo de rifas y a continuación tercer campeonato de lanzamiento de pacas. Y después, gran estreno en Cantabria del aparato mecánico solo para mayores de edad. Y el domingo 27, San Miguel se celebra en Bermejo. A las 12 y media pasa calles con las piteras de Valles. A la 1 y cuarto, misa en honor a San Miguel en la capilla de la Castañera, cantada por el coro parroquial. Y al finalizar, el canto de picayos al santo. Y a partir de las 3 y media de la tarde, 13º Memorial Valentín González González, con la participación de las peñas bolísticas Bermejo Quinta Esencia, Bar La Virgen, El Ciclón, Taberna Placidín. Y en caso de que lloviese, se jugaría en Galas. Y en el llano se celebra San Miguel el sábado 26. De 10 a 11 inscripción motera, después el comienzo de la ruta. Habrá comida, hinchables, sorteo para moteros, exhibición, karma pilates, barbacoa para todos los asistentes, romería y verbena, sorteos y chocolatada.

0: Y hoy a partir de las 4 de la tarde en Reynosa, primera jornada de tenis infantil dentro de la programación de fiestas. A las 5 tendremos ese parque de hinchables en la Plaza de España. Y a las 7 y media en la Plaza de la Constitución, primer desafío del hojaldre. A las 8 de la tarde en el Pub Moody tendremos ese concierto de los Green River, el mejor tributo a la Creedence de toda España. Y mañana, día 25 por la mañana, a partir de las 11, concurso del PAN. Concierto Direct Covers en el Bar Peñas Arriba a la 1:30. Hinchables a las 5 de la tarde. Final de doble de tenis en las pistas municipales a las 5 de la tarde. Grand Prix de coches a pedales en la Plaza 10 Vicario a las 8. Y en el Pub Budí, el regreso de los antiguos Línea de Vida a las 8 de la tarde. En la Plaza de España a las 9:30, Lázaro en concierto. Y a las 11 de la noche comienza la fiesta con el primer festival Ruta 39-200. Esto en San Mateo 2026, en Reynosa. Hasta aquí nuestra agenda cultural de hoy. 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

mañana mismo sitio, misma hora. Mañana para despedir la semana. Y acompañar a alguien muy especial a cambiar de piso. Y no, no se va de mudanza.

¡Ay, qué maravilla estar aquí con vosotros todas las mañanas! 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Gracias por navegar con nosotros a través de las ondas desde el 107.4, desde las www.foramontanos.fm. ¿Qué más se puede pedir? Yo creo que pedir más para mí sería avaricia. 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Mañana venimos con concurso, que mañana nos vamos a la finca en Puente San Miguel. Yo soy María Jesús Imaza y mañana tenemos una cita, no te olvides. Hasta mañana, grumetes, buen viento y buena mar.

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4: Noticias de Radio Foramontanos Cantabria de este jueves 24 de septiembre del 2026. El proyecto Revolution de tres estudios arquitectos ha ganado el concurso de ideas convocado por la Fundación Marqués de Valdecilla para construir el Parque de Innovación en Salud, que se ubicará sobre una parcela de casi 57.500 metros en el solar de la antigua residencia Cantabria. El diputado del Partido Popular, Alejandro Liz, ha acusado al Partido Regionalista de Cantabria de encadenar bandazos respecto al polígono industrial Moreno Solía, después de que haya reculado y retirado su proposición de ley para modificar el plan de ordenación del litoral y facilitar la creación del mismo, como anunciaron este martes el portavoz parlamentario regionalista Pedro Hernando y el alcalde de Villaescusa, Constantino Fernández, también de esta formación. El Gobierno de Cantabria y el Ayuntamiento de Noja han finalizado las obras de rehabilitación de la Casa de la Flora y la Casa de Invitados ubicada en el jardín del Palacio de Albaicín de Noja, declarado como bien de interés cultural y que ha supuesto una inversión superior a los 1,2 millones de euros. La presidenta de Cantabria, María José Sá de Buruaga, ha denunciado la manipulación que se está generando en torno al convenio singular con el Hospital Santa Clotilde para tapar la responsabilidad del Gobierno central en el conflicto médico, que, en opinión de la líder del Ejecutivo Autonómico, exige pedir perdón y dimisiones. El PSOE de Cantabria ha acusado a la presidenta autonómica, la popular María José Sáez de Buruaga, de mentir sobre la derivación de pacientes al hospital de Santa Clotilde y ha insistido en depurar responsabilidades en el Servicio Cántabro de Salud. El Partido Popular ha asegurado este miércoles que el PSOE ha mentido tras denunciar que los populares han vetado la comparecencia de tres asociaciones para tramitar el proyecto de ley para la creación del Consejo LGTBI. En las noticias de la capital de Cantabria, noticias de Santander, las obras de reparación del parking subterráneo de la Plaza de Pombo de Santander comenzarán el próximo 5 de octubre y durarán 13 meses. El Grupo Municipal Vox en el Ayuntamiento de Santander preguntará al equipo de gobierno en el pleno de hoy jueves sobre la posible apertura de un centro de menores extranjeros no acompañados en la calle Colombia. El Pleno del Ayuntamiento de Santander debatirá hoy jueves 24 de septiembre sobre la ubicación del nuevo recinto ferial, la tramitación del Centro Cívico de Primero de Mayo o la construcción del de El Alisal. El PSOE de Santander ha acusado a la alcaldesa Gemma Igual de convertir la peatonalización del Faro Santander en un problema y ha considerado que la regidora ha gestionado todo el proceso de manera improvisada y chapucera. La cafetería de la finca Altamira reabrirá el 17 de octubre bajo la dirección de la obra San Martín, tras un convenio de colaboración entre el Ayuntamiento de Santander y la Fundación con el fin de que se convierta en un espacio abierto de encuentro entre personas mayores, vecindario y público general, y que las personas con discapacidad sean agentes activos de transformación en el barrio. Viajamos a Torrelavega. Noticias de la capital del Besaya. El torneo de voleibol Ciudad de Torrelavega se celebrará este sábado, día 26 de septiembre, en el pabellón de La Habana Vieja, a partir de las 11:30 de la mañana, con los equipos voleibol Torrelavega, permanente junior, voleibol astillero y voleibol Zaragoza. En las noticias de la región, el Ayuntamiento de Comillas ha reforzado su apoyo al CEIP Jesús Cancio con nuevas medidas de conciliación para acompañar a las familias con motivo del comienzo del curso escolar 2026-2027. La magistrada titular de la plaza número 1 de la sección de instrucción del Tribunal de Instancia de Santander ha decretado el ingreso en prisión provisional, comunicada y sin fianza, para el presunto autor de 3 delitos de lesiones con arma blanca cometidos la madrugada de este sábado 19 en Astillero, según consta en el auto judicial dictado este martes al que ha tenido acceso Europa Press. Llevan a estar hoy jueves 24 de septiembre en aviso amarillo, peligro bajo, por calor según los datos de la Agencia Estatal de Meteorología consultados por Europa Press. La carrera pedestre Panes Potes congregará este domingo 27 de septiembre a 310 participantes que recorrerán el desfiladero de la Ermida en la 39 edición de esta prueba que cuenta con el patrocinio de la Fundación Camino Levaniego. El consejero de Fomento, Roberto Media, ha visitado este miércoles el inicio de las obras de mejora de la carretera autonómica 460 entre Escalante y Castillo, en el tramo comprendido entre las ermitas de San Roque y San Román, que contará con una inversión de algo más de 1,9 millones de euros. El presidente del Concejo Abierto de Fontibre entre 2003 y 2015, José Ricardo Escalada, del Partido Popular, se ha declarado inocente este miércoles en la Audiencia Provincial de Cantabria en el juicio conjurado contra él por malversación, en el que ha asegurado que durante su mandato no se apoderó de nada de la entidad local, ni un euro ha remachado.
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0: Hola amigos, muy buenas tardes. Saludos de Nacho Barquín. Bienvenidos a la cita con el deporte. Hoy el jueves 24 de septiembre, día de la Merced. Una jornada realmente calurosa, la más calurosa de esta semana y también uno de los días de más calor de todo lo que llevamos de septiembre, porque tenemos 30 grados, hace mucho calor, cielo totalmente despejado, azul, y mucho calor en Cantabria y en la villa de Cabezón de la Sal. Repito, 30 grados ahora cuando son las 3 de la tarde y 2 minutos de este día de la Merced, 24 de septiembre. Vamos a repasar todo el deporte ocurrido en las últimas horas, vamos a comentaros noticias deportivas y también hablar de fútbol sala, vamos a hablar de super enduro, de baloncesto, balonmano y también recordar que este domingo, último domingo de septiembre, se celebra en Cabezón de la Sal una exposición-exhibición de camiones europeos y americanos. Vamos a ver si podemos hablar hoy y si no lo haríamos mañana con el organizador, con José María González. También vamos a repasar noticias deportivas. Recuerda que España está en la final del Mundial Sub-20 femenino que se está celebrando en Polonia, porque España ayer volvió a ganar 2-0 a Italia y está en esa final del domingo a las 6 de la tarde, que enfrentará a Corea del Norte, que ganaba también ayer la segunda semifinal 3-0 a Colombia. También recordamos que hubo partidos ayer de Champions femenina. El Barcelona goleó en casa 5-2 al Paris Football Club. El Olympique de Lyon vapuleó al Servette 0-8 y empataron a 0 el Leuven y la Roma. El Chelsea ganó 1-0 al Austria de Viena. También recordar que comenzó ayer la Billie Jean King Cup de tenis femenino. España pasó a semifinales al ganar 2-1 a Kazajistán. Participó Cristina Buxa, perdió el encuentro individual, pero ganó el de dobles, que a la postre le dio a España el pase a semifinales. También hay grandes noticias desde Bulgaria. En Sofía están los europeos de boxeo y España pues tiene aseguradas ya oro o plata de Laura Fuertes y de Emmanuel Reyes Pla, y también otra medalla, no sabemos todavía porque tiene que disputar semifinales, Andrés Marín, que tiene asegurada medalla. Y también los mundiales de kickboxing junior que se están celebrando en Italia, pues tienen a Chiara Ferrara, la cántabra, que se ha metido ya en el cuadro para disputar casi casi las medallas. A Chiara Ferrari, veremos a ver si consigue meterse ya en la siguiente ronda y entonces ya optaría a medalla. Los españoles, que lo están haciendo muy bien, ayer hubo un total de 19 combates ganados. Eso quiere decir que españoles que aspiran a medallas en Italia, en Jesolo, en ese Mundial Junior de Kickboxing. Estas son algunas de las noticias importantes. También hoy comienzan partidos ya de la Nation League. Hoy Países Bajos-Alemania, un atractivo encuentro donde van a debutar en los banquillos Xavi Hernández en Países Bajos y Jürgen Klopp en Alemania. También juegan Portugal-Gales, Noruega-Dinamarca y Serbia-Grecia. España juega el sábado en Wembley visitando a Inglaterra. También comienza hoy la Euroliga con los partidos. Recordamos que tienen el Real Madrid visitando al Dubai, el Baskonia en casa en Vitoria ante Olympiacos y el Barcelona también en casa ante el Efes. Estos son los partidos. Mañana jugará el Club Baloncesto Valencia. Hoy repasaremos noticias, hablaremos de lo que fue ayer la tercera parada de Cantabria Lab, que celebró en los campos de sport del Sardinero en Santander, la tercera parada, como digo, del objetivo Cero Melanoma, su campaña nacional para concienciar sobre la prevención y detección precoz del melanoma, que es el cáncer de piel, respaldada por la Fundación Piel Sana de la Academia Española de Dermatología y Veleología, la Asociación Española contra el Cáncer. Después de las paradas de Madrid en mayo y Málaga en julio, la de ayer en Santander, en los campos de Sport. Habrá una cuarta parada que será en Rafa Nadal Academy en Mallorca en el mes de octubre. Hoy vamos a escuchar lo que se grabó en los campos de Sport del Sardinero. Participaron el doctor Juan José Andrés Lencina, dermatólogo y director médico de Cantabria Lab. También participó Nacho Quijano, que es gerente de la Asociación Española contra el Cáncer, y como no, también César Anievas, director de la Fundación Real Racing Club. Después escuchamos esa rueda de prensa que se dio ayer en los campos de Sport del Sardinero. En Fútbol Sala, hoy vamos a presentar la campaña ya, porque comienza este fin de semana las ligas, tanto en la tercera sala en Cantabria como en la autonómica. Vamos a presentar oficialmente ya a la Folía Fútbol Sala, felicitándoles además por el título conquistado el sábado en Puente Arce. La Supercopa Mario Antolín de tercera la ganó la Folía en la final ante Muriedas Urrutia por 3-2. Escucharemos hoy a Manolo García y al capitán de la Folía que hemos entrevistado ayer, Hugo Sánchez. Y también presentaremos al equipo del Minchón Fútbol Sala, el equipo de Ontoria, Cabezón de la Sal, que aspira a volver a levantar algún título en esta Liga de Tercera Nacional. Y como no, también en Autonómica presentamos al único equipo de la comarca, al Valle Lebaniego. Lo vamos a hacer con el portero y jugador Carlos Gómez. Carlitos, también vamos a hablar de Super Enduro. Se va a celebrar la última prueba de Enduro en Cantabria este sábado en Reynosa, el Super Enduro Reynosa. Vamos a hablar con Elías de Sporting, Elías Fernández Alberdi, lo que han preparado para el sábado en Reynosa. También tenemos baloncesto. Comenzamos ya la temporada con el maestro de la canasta. Hoy vamos a escuchar a Chus Said presentar a los cuatro equipos cántabros que van a estar este año en la tercera FED, que van a ser el de Morro Fino Camp Basket, el Liz Data Bezana, el Paspiélagos y el Solares. Son los cuatro equipos de la tercera FED con los que va a comenzar ya la temporada el maestro de la canasta Chus Said. También vamos a hablar de balonmano, vamos a presentar porque comienza el sábado la liga para el Uniatlántico Pereda, el equipo cántabro que nos representa en la máxima categoría nacional, como es categoría femenina, la división de honor oro femenina, que es como si fuera la segunda división del balonmano español. El Uniatlántico Pereda, entrenado por Francisco Martín. Fran Martín estará hoy con nosotros para darnos a conocer al equipo que va a intentar el objetivo de la permanencia. Bueno, pues son las 3 de la tarde y casi 10 minutos. Primera parada y comenzamos.
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0: Mañana estaremos ahí con la orquesta Panorama City. Estaremos mañana para cerrar una gran noche, espero, donde espero verte. Espero que estés por allí para bailar y pasarlo muy bien. Ahora Vamos a abrir los estudios porque, madre mía, 30 grados de temperatura hoy, día de Nuestra Señora de la Merced, 24 de septiembre, es jueves. Estamos a dos días de que se inicie ya la Liga de Fútbol Sala en Cantabria, en la Tercera Nacional, con 9 equipos. Todas las jornadas le tocará descansar a uno. Vamos a hablar ya de esa primera jornada y de los dos equipos de la comarca que aspiran a todo. Aspiran a ser campeones de liga. Los últimos años el título se ha ido para San Vicente de la Barquera. Vamos a hablar con José María Agudo, delegado de El Minchón Fútbol Sala. José, buenas tardes.
2: Buenas tardes, Nacho.
0: Pues se acabó la pretemporada. Ya el sábado, mejor dicho para vosotros, el domingo por la mañana empieza la liga.
2: Pues sí, ayer hicimos último partido de la pretemporada, hoy haremos el último entrenamiento y ya el domingo pues empezamos la liga.
0: ¿Cómo han ido esos partidos de pretemporada? Porque sabemos que hay mucha gente nueva, hay que acoplar al equipo.
2: Bueno, a ver, sí es verdad que tenemos mucha gente nueva, que tienen que acoplarse un poco más en el equipo, pero bueno, yo creo que no ha estado mal. Sí es verdad que cuando ayer mismo que hemos jugado contra Urrutia, pues hemos empezado perdiendo, pero bueno, luego el equipo se ha rehecho y se han ido metiendo a los chavales jóvenes con gente veterana allí, un poco mezclados, y al final hemos hecho un buen partido. Y los demás partidos, pues la verdad que muy bien. Más parecido al de ayer.
0: Hay que recordar que de la plantilla del pasado año, en el Minchón de esta temporada, solo quedan 5 jugadores.
2: Sí. En verano éramos 6 jugadores, ayer mismo lo hemos estado hablando. Éramos 6 jugadores y al final, bueno, pues vamos a tener una plantilla de 13 jugadores.
0: No está mal, ¿no? 13 es una cifra idónea para afrontar toda la liga si no hay lesiones y si no hay marchas.
2: Pues sí, la verdad que sí. Y bueno, y la verdad que también muy contento porque la gente que tenemos es de la zona, que en los últimos años pues nos costaba un poquitín tener gente de la zona de Cabezón. Y bueno, quitando a Pablo, que viene de Torrelavega, lo demás que se ha traído nuevo, pues es de Cabezón, Casar, alrededores. Bien.
0: Bueno, vamos a dar a conocer la plantilla del Minchón Fútbol Sala, que se ha muy cambiado en relación a los últimos años. Continúan Darío Lera y Marcos Lera. Marcos Peñil en la portería. Le va a acompañar Alberto Franco, que es uno de los nuevos. Siguen también del pasado año Rubén Ballines y Ransés. Y junto a Alberto Franco, pues están el regreso de Óscar Díaz, muchos años después vuelve a la pista. Raúl, el de Barcenillas, está Neco, Pablo, Javi, Bobe y Unai. Esta es la plantilla.
2: Eso es, esa es la plantilla. La verdad que, bueno, tenemos gente joven. Yo creo que hemos bajado la media de edad de años anteriores, pero bueno, a ver, contento, y sabemos que va a ser un año complicado porque, bueno, pues al final con tanta gente nueva y que se hagan al equipo y cojan el tono de jugar a fútbol sala, porque hay gente que viene de fútbol, gente que lleva muchos años sin jugar, como es el caso de Óscar, pero bueno, a ver, al final Óscar lo coge rápido y yo creo que vamos a tener un año duro, pero yo creo que lo vamos a dar todo y que vamos a competir como siempre en todos los partidos.
0: Bueno, pues hay dos equipos nuevos, que son el Montecío Fútbol Sala Carnicería Mariana, vuestro primer rival el domingo aquí en Cabezón de la Sal, y el regreso de Herrera Moderno A, ¿no?
2: Sí, dos equipos que son los dos equipos que quisieron subir de tercera, de la autonómica tercera. Y la verdad que dos equipos que se han reforzado muy bien, Nacho. Al final, bueno, ellos tienen, igual están mejor ubicados para coger gente de Santander, al final es donde más gente puedes tener. Creo que se han reforzado bastante bien, van a ser dos equipos muy duros. y el domingo pues uno de ellos le tenemos en casa, o sea que el domingo veremos a ver cómo va el partido y cómo nos ponen las cosas de difíciles. También hay que decir que el Renedo Montecío,
0: ese equipo que juega en Renedo de Piélagos, ¿verdad?
2: Sí, es el equipo que juega en Renedo.
0: Vale.
2: Que tienen un entrenador experimentado como es Héctor Treva, que está unos cuantos años en la tercera, la conoces perfectamente, y yo creo que va a ser un equipo también muy duro.
0: Bueno, sí, estoy viendo un poco su alineación. Por aquí hay jugadores: Pablo Benítez, Álvaro Carmona, Rodrigo Carmona, Diego Casanueva, Miguel Escalada, Álvaro Muela, David Pérez, Cristian Pérez, Pablo Salas y Diego Villar. Este es el más o menos el equipo del Montecío Fútbol Sala,
2: sí.
0: que lleva ese patrocinador, como hemos nombrado antes, y que bueno, pues seguramente lo hará bien en su primer año en tercera. Es el domingo, vais a jugar en el Matilde de la Torre, 12:30, ¿verdad?
2: No, a las 12, Nacho.
0: 12 de la mañana, yo tenía 12, por aquí,
2: sí, a las 12:30. ¿Está puesto 12:30?
0: Te lo puedo mirar, ¿eh? Yo creo que...
2: No, yo creo que mandé a las 12, pero bueno.
0: 12. 12 vale, de vale. La mañana, no sé qué, de qué me quedo a mí a las 12:30.
2: No, bueno, pues igual lo había comentado yo el jueves aquel que me llamaste o algo, y bueno, es igual. No, a las 12, porque bueno, yo creo que es una hora buena. Vamos a estar todos, menos Raúl, que le toca trabajar. Y yo creo que a las 12, para la 1:30 o así, está todo terminado. Y
0: tenéis hasta nombrado ya el colegiado, Rubén, sí. Fernández será el que dirija, sí, ese primer partido de liga, que bueno, tiene a Muriedas Urrutia como equipo que descansa, y los demás, sí, partidos se juegan el sábado. A las 5 el Aislamiento San Felices a Mano A, y a las 6 el sábado Herrera Moderno a La Folía y Castro A Construcciones José Luis Cobo A. O sea que os va a dar tiempo a ver algún partido si queréis.
2: Pues sí, alguno igual nos escapamos a ver de los de la zona esta de Santander. Hasta Castro no vamos a ir, pero bueno. Sí, alguno igual nos escapamos, porque así vas viendo, aunque bueno, todos los equipos se han reforzado y cambiarán, pero al final el estilo de juego siempre será el mismo.
0: Ilusión máxima, aunque también tenemos que esperar a ver cómo se acopla el equipo, ¿no? Para intentar hablar de poder luchar por títulos.
2: Sí, no, eso sobre todo. Hay que esperar a que se acople el equipo, que se acoplen los nuevos, que les falta todavía un poquitín. Si es verdad que igual este año, pues con alguno de los que ha venido nuevo, vamos a ganar un poquitín lo de ser individuales, pero sobre todo que se acople el equipo bien y a esperar.
0: Pues sí.
2: A ver cómo va la temporada.
0: Hoy entrenáis, ¿verdad? Para conocer poco cómo jugarle al Montecío.
2: Eso es, hoy entrenamos, último entrenamiento, y nada, a esperar al domingo, que va a ser ilusionante la temporada, y yo creo que va a ser muy competitiva con todos los equipos que hay.
0: Pues muchísima suerte, os deseamos lo mejor. Lo que dices tú, competir, y si dentro de esa competición el equipo va funcionando, luchar por los objetivos que todos tienen, porque aquí es no bajar e intentar ganar títulos.
2: Eso es, sobre todo competir y no echar los brazos abajo aunque te salgan mal los partidos.
0: Muy bien, José, mucha suerte.
2: Vale, Nacho, muchas gracias.
0: José María Agudo, directivo, delegado, ha sido entrenador también, jugador de el Minchón Fútbol Sala, que tiene a los hermanos Agudo como principales valedores. Óscar Quillo, que está dirigiendo el equipo desde el banquillo, y el delegado con el que hablamos cada jueves, José María Agudo.
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0: Y ahora hay que felicitar una vez más a la Folía Fútbol Sala, los de San Vicente, que ya no tienen huecos en la vitrina para meter los trofeos. Manolo García, buenas tardes.
8: Buenas tardes.
0: Felicidades, una copa más. La Supercopa Mario Antolín está ya en la vitrina de la Folía.
8: No, en la vitrina no está.
0: Todavía no está, estará.
8: Todavía no está porque el sábado se fue Papanes, Paunquera y yo no he visto la copa. Así que no sé por dónde andará.
0: Ay, no se habrá perdido, ¿no? No, no se habrán llevado. No creo, no. No se la habrán llevado los de Murieta Surrutia para allá.
8: No. Los de Murieta no se llevan nada que no sea de ellos.
0: Pero casi, porque empezó el partido muy bien, ibais un cómodo 3-0 y al final 3-2. Tenemos entrevistado desde ayer al capitán, a Hugo Sánchez, que le escuchamos después. Así fue el partido, ¿no? De estar cómodos a sufrir a última hora que casi empatan.
8: A sufrir, efectivamente, sí. Bueno, a ver, las finales suelen ser así, ¿sabes? Es difícil de golear a un contrario y que no pasen más. Pues a nosotros nos pasó más o menos lo mismo. Pensábamos que iba a ser muy, muy fácil, pero bueno, Muriedas no bajó nunca los brazos y al final, pues, no voy a decir que tuvo su recompensa porque al final, pues, no le sirvió, pero bueno.
0: No le sirvió, el título fue para la Folía Fútbol Sala, igual que el pasado año, la Supercopa ya la tenéis, y ahora empieza la Liga. Bueno, vamos a recordar que esta Folía, igual que el Minchón que acabamos de hablar con José, también tiene muchas novedades. La primera de todas es que en el banquillo estás tú y quien te acompaña este año no está Candy, ¿verdad?
8: No lo está, está Boca conmigo, pero aunque tiene ficha de jugador, ¿sabes?
0: Eso es, Boca, que tiene ficha de jugador y si hace falta también saltará a cancha a jugar, y estás sí. Tú ahí un poco dirigiendo al equipo, ¿no?
8: Sí, así más o menos va a ser.
0: Bueno, hay muchas novedades. Vamos a recordar que siguen del pasado año José Miguel Elizalde, Manolín Erice, está por si hiciera falta, que también ha dicho que si hiciera falta solo Luisma, siempre y cuando no haya porteros. Está Boca, como decimos, está Bueyes, Hugo Sánchez, Choche y los hermanos Ibai y Samu Ballín, ¿no? Estos son del pasado año los que continúan.
8: Efectivamente, sí, así
0: y hay
8: es.
0: Dos nuevos.
8: Dos nuevos, sí.
0: Que son Jorge y Alberto.
8: Efectivamente, sí. Los dos, el portero y Jorge, y bueno, a Alberto le llamamos Choco, ¿sabes?
0: Choco, vale. Le ponemos aquí Choco y así ya, cada vez que te refieres a Choco, sabemos que es
8: el portero,
0: el portero Alberto, ¿no?
8: Efectivamente, sí, así es. De momento, así. Estamos a la espera de, bueno, a ver si podemos hacer otro fichaje más, pero vamos, de momento vamos a empezar así.
0: Vale, sí, porque haría falta otro portero. Bueno, Luisma siempre está ahí.
8: No, Luisma está. En el momento que algo pase, que ojalá que no, pues Luisma tiene ficha y podría jugar.
0: Bueno, pues vamos a hablar de la Liga, con dos equipos nuevos, el Montecío y el regreso de Herrera Moderno A, precisamente vuestro rival del sábado. Visitáis la cancha ahí de Herrera.
8: Una cancha siempre muy difícil, porque, a ver, Herrera siempre tiene muy buen equipo, ha vuelto a conseguir lo que tenía hace dos años, y va a ser muy difícil de sacar allí un buen resultado sería ganar, pero bueno, como seguimos con el formato igual que el año pasado, pues tampoco es un suicidio de que no ganáramos.
0: Herrera Moderno A, que estoy viendo, tienen a Santos González como delegado principal y después tienen a Miguel Barrigón, tienen a Cristian García, a Carlos Steven, tienen a Juan Antonio Jiménez, Cristian Martínez, Gerson Mejía, David Moreno, Miguel Ángel Orozco, Eddie Edgar Pasache, Javier Revilla, Rubén Teja, está Mario Teja, también está John Anderson Villarías. Estos son los 13 jugadores de Herrera Moderno A.
8: Sí, tienen, y luego tienen el B, que también podrían tirar del B.
0: Claro.
8: En fin, el 80% de la gente conocida.
0: Que ya se conocen, sí, sí, sí.
8: Sí, los conocemos, sí. A Revi, a Cristian, en fin, a unos cuantos.
0: Bueno, pues ahí está el rival. Próximo sábado a las 6 de la tarde. Es el Herrera Moderno A, la folía en ese pabellón de Herrera de Camargo, ¿verdad?
8: Sí, sí, así es. El pabellón no es el mejor, pero bueno, hay que jugar.
0: El colegiado será Israel Revilla Martínez, al que ya conocéis también.
8: Efectivamente, sí.
0: Ya le conocéis también.
8: Sí, sí. Bueno, ya nos conocemos todos.
0: Bueno, el objetivo es ganar, ¿verdad? Primer partido para empezar bien.
8: Desde luego que ese es el objetivo, por eso vamos y bueno, a intentar, pues eso, hacer un buen partido y mejorar por lo menos lo del sábado, que bueno, la primera parte, vuelvo y te digo que se jugó muy bien, pero la segunda bajamos un poquitín los brazos. Bueno. Y eso es lo que no puede ser.
0: Bueno, pues vamos a ver si lográis esa primera victoria. Sois los campeones de liga y ellos recién ascendidos, pero con un equipo que aspira a todo, porque va a estar muy abierta la liga. Tú opinas lo mismo, ¿no? Los nueve equipos,
8: sí, sí.
0: Descansa Murieda Surrutia, que te gustó en esa final.
8: Sí, era es un equipo muy, muy joven y no paran de correr, vamos, están todo el partido corriendo y son peleones, sí.
0: Vale. Bueno, pues vamos a desearos lo mejor en esta temporada que comienza de Liga en la tercera nacional de fútbol sala en Cantabria. El campeón de los dos últimos años, la folía. Dos años seguidos lleváis ganando la Liga, ¿no? ¿O más?
8: Sí, no. Dos años.
0: Dos seguidos.
8: Y hay uno que quedó vacío.
0: Que quedó vacío.
8: Pero vale. Vamos, en los últimos cinco años, cuatro ligas.
0: Cuatro ligas de los últimos cinco años se han ido para San Vicente de la Barquera, que tiene que ampliar la vitrina, digo, ¿eh? De momento no han metido la copa del sábado, pero cuando la metan se va a quedar muy pequeñina, ¿eh?
8: Sí, sí, sí. No, la verdad es que sí.
0: Dile a Ángel que se gaste los duros en una vitrina nueva.
8: Uy, mi pobre Ángel. Habrá que pedírselo a la señora alcaldesa.
0: Bueno, pues eso, al ayuntamiento, a la concejala de deportes, ¿eh?
8: Eso.
0: Manolo, muchísima suerte. Hoy tenéis entreno, ¿no?
8: Sí, sí. Hoy entrenamos y bueno, ya te digo, para ir el sábado allí a Herrera.
0: Venga, suerte. Vamos a escuchar ahora a Hugo Sánchez.
8: Muchas gracias.
0: Ahí está el míster de la Foría Fútbol Sala, primer entrenador este año del equipo de San Vicente, que ya ganó su primer título, la Supercopa Mario Antolín, al vencer el sábado en Puente Arce en la final a Murieda Surrutia por 3-2. De ese partido hablamos ayer con el capitán de la Folía, el jugador de Prío, Hugo Sánchez. Estamos con Hugo Sánchez, el capitán de la Folía Fútbol Sala. Lo primero, felicidades por ese nuevo título para la Folía, el equipo de San Vicente la Barquera de Fútbol Sala, Hugo.
9: Buenas tardes, Nacho.
0: Felicidades por esa Supercopa Mario Antolín, disputada el sábado en Puente Arce, 3-2 ante Murieda Surrutia, lo de bolito.
9: Muchas gracias. Pues sí, la verdad fue un partido que se nos puso de cara 2-0 con dos jugadas de estrategia y así llegamos al descanso. Después en la segunda parte también salimos bastante bien y conseguimos hacer el 3-0 y parecía que el partido estaba controlado, pero a medida que avanzaba la segunda parte

0: difícil.
1: Pues sí, Herrera una cancha pequeña y va a ser muy difícil. Ha hecho un buen equipo, ha hecho dos o tres fichajes de nivel como Cristianín y Miguelín, que estaban en el Urrutia, que son dos jugadores que llevan toda la vida en esto y buenos jugadores, más lo que tenía una buena plantilla. Va a ser una salida complicada para empezar.
0: Hugo, muchas gracias y enhorabuena por ese título de Supercopa Mario Antolín.
1: Muchas gracias, Nacho.
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0: Muy pronto será en ese momento que se estén celebrando las fiestas del Pilar aquí en Las Casucas, en barrio General Bigón de Cabezón de la Sal. Nos vamos a Liébana. Si hace calor aquí en Cabezón, me imagino que en Liébana estén también sudando la gota gorda. Carlos Gómez, Carlitos, buenas tardes.
3: Buenas tardes.
0: Estamos presentando hoy el comienzo de temporada ya para el fútbol sala de nuestra comarca. Los dos equipos de tercera ya los hemos presentado, el Minchón y la Folía, y ahora es el turno de un Valle Lebaniego que este año intentará hacer las cosas mejor, Carlos.
3: Sí, intentaremos por lo menos mejorar. Hemos incorporado algún compañero más nuevo, así que intentaremos mejorarlo.
0: Mejorarlo. El pasado año no salió como esperabais. Al final se pudo competir, se pudo participar, pero empezasteis a puntuar a última hora, ¿verdad? Que se consiguieron resultados.
3: En las últimas jornadas y como pasa siempre, que es cuando empezamos a coger forma, digamos. Entonces, pero bien, bien.
0: Bueno, vais a comenzar una nueva temporada en autonómica. Vemos que hay más equipos que en tercera, bastantes más. Y vais a comenzar este sábado a las 5 visitando al Sámano B, allí en Sámano, ¿no?
3: Eso es, sí. Tenemos allí en Sámano previstas 4 visitas este año.
0: Sí. Hay mucho equipo de aquella zona oriental. Sí.
3: Y nada, bien, empezar con un equipo que ya conocemos bien, tengo muy buena relación con ellos, así que nada, con ganas realmente de empezar.
0: Sí, señor, estáis los Casares, los Gómez y los Cuesta, que sois un poco la columna vertebral del equipo, ¿no?
3: Eso es. Luego se han apuntado un par de amigos de los Cuesta y... Uh-huh. Y nos faltan ahora un par de ellos que por temas de trabajo hasta la semana que viene no creo que puedan empezar. O sea, 11 fichas en un principio y muy bien. O sea, muy contento que por lo menos gente somos.
0: Eso es. También siguen Sante Henao y William Reyes, que estos ya estuvieron en estos últimos años, ¿no?
3: Sí.
0: Más los que estamos mencionando, José Gómez, Carlos Gómez, Dani García, Sergio Casares, que es Messi, Diego Casares, Ángel Cuesta y Dani Cuesta. Esto es un poco más o menos el equipo, alguna incorporación más y siempre sabiendo que podéis disponer de equipos de fútbol también, del equipo de fútbol siempre y cuando puedan, ¿no?
3: Sí, porque este año ha habido un momento que en un principio no iban a dejar, que lo iban a quitar eso y al final por lo visto han decidido dejarlo, entonces muy bien, entonces ya podemos aprovechar del juvenil, del campo y viceversa, o sea que muy bien.
0: Bueno, los equipos los conocemos, ¿no? Menos alguno como el Peter Pan, los demás sí, son ya conocidos del pasado año y bueno, el descenso de Naval, por ejemplo, de los que han bajado de tercera.
3: Nada, pero, o sea, prácticamente igual el que menos el Naval de tercera. Pero luego Peter y Pan...
0: Ya estaba el año pasado, ¿no?
3: No estaba el año pasado, pero los conozco a todos. O sea, básicamente he jugado los torneos de verano y he jugado yo con el Peter y Pan en la Liga de Torlavega. O sea que conozco un poquitín los que van en el equipo.
0: Para vosotros es una categoría, de verdad, que viendo los viajes a Treto, Portus Amanus en aquella zona, a Reynosa... Bueno, tenéis que ir a Castro, a la Casteña, tienen equipo A y B, y esta visita al Sámano B, y a Meruelo, o sea que casi todos los viajes son para allá.
3: Sí, nada, pero a nosotros esto,

0: pero al fin y al cabo lo hacemos porque nos gusta y no nos cuesta trabajo. Lo que da un poco de rabia es cuando van ellos a fotos y se quejan. Una vez que tienes que ir al año,
1: hombre,
0: tampoco...
1: Que se quejen.
0: El desfiladero.
1: Cuando estaba el desfiladero mal, pero es que ahora, no sé. Ahora da gusto subir a potes, ¿eh?
0: Sí. No, la verdad es que ahora mismo es igual que una autovía. O sea, eso que muy es. Bien. Y nosotros no nos cuesta trabajo. La verdad que la carretera, como siempre hemos tenido que estar en la carretera, sin problema. O me agradecería que estuviera mucho más cerca, pero... Pero sí, nada, sin problemas.
1: Bueno, pues nada, ¿vais a jugar sábados, domingos o va a depender un poco de los trabajos de la gente?
0: Sí, en un principio solemos mantener el horario de sábado a las 6, 7, pero luego dependerá un poquito de si coincide que igual el regional haga falta alguno y cambiará y eso ya un poquito. Pero bueno, en un principio sábado por la tarde, como siempre, a las 6 o a las 7, así que
1: bien. Y del primer rival, ¿qué me cuentas? Sama Novel, ¿los conocéis?
0: Sí, les conocemos mucho, encima muy buenos amigos, porque ellos siempre que van a jugar a potes se quedan a pasar el fin de semana, o sea, muy buena relación con ellos y nada, y intentar darles guerra y a no ser que hayan cambiado algún jugador, que eso no sepamos bien todavía, pero bueno, más o menos ya les conocemos todos, o sea que sabemos bien cómo va la cosa.
1: Carlitos, el objetivo mejorar la posición del pasado año va a ser yo creo que seguro, ¿no? Que lo vais a hacer, que vais a conseguir muchos más puntos.
0: Yo creo que este año va a ser mejor, hombre. Muchas veces el problema es que con el tema trabajo para entrenar y demás es imposible, entonces, pero bueno, intentaremos, yo creo que este año con las incorporaciones pues dar un poco más de fuerza, a la gente que, claro, que va a estar continuamente en el equipo, no que venga un día sí, otro día no. Porque eso, hay que agradecer a los que vienen, a los compañeros de otros equipos, pero no hay una continuidad. Entonces, claro, para coger ese ritmo cuesta un poco más. Pero bueno, bien, bien.
1: Bueno, tú que eres un hombre de fútbol sala de hace muchos años, ¿cómo ves el que haya 9 equipos en tercera y 15 en autonómica? ¿No habría posibilidad de nivelarlo un poco esto?
0: Mira, este tema yo lo he hablado mucho con amigos y demás, es que da rabia porque realmente donde tendría que haber niveles en tercera, o sea, más equipos para que hubiera un nivel y una mejor representación luego de Cantabria fuera.
1: Claro.
0: ¿Qué pasa? Que no sé, a ver, igual hay muchos temas ahí que no sabemos y no sé si se pueden permitir, pero estaría bien que si hay equipos que quieran incorporarse directamente a tercera y aumentar mejor la liga, pues yo
1: no, por mí, no quieren subir algunos equipos porque dicen que la calidad es muy superior y claro.
0: Sí, no, a ver, el nivel
1: es entendible, claro, eso, ¿no? También.
0: Sí, eso es entendible. El nivel es muy, muy superior. O sea, y claro, ¿qué pasa? Que tienes que tener todos muy buenos jugadores para tener un buen resultado luego en tercera. Entonces, pues yo entiendo eso, pero también yo creo, no sé si al final acabarán juntando las dos ligas, tercera y autonómica, y hacer dos grupos.
1: Uh-huh. Algo hay que hacer porque...
0: Algo, sí, porque como sigamos a este ritmo va a desaparecer y la pena es esa, que los que vengan por detrás no tengan la oportunidad de disfrutar de un deporte como el fútbol.
1: Bueno, Carlitos, vas a seguir jugando de portero, pero si puedes para arriba también, ¿no?
0: Sí, me obligan casi.
1: ¿Y a ti qué te gusta? Que lo sé yo.
0: Ya ve que me gusta, sí,
1: está bien, sí, está bien ser portero, pero de vez en cuando meter algún goluco también está bien. Carlos, desearos lo mejor, ¿vale? Intentaremos los jueves, si no es contigo, con algún jugador más, pero seguir un poco la actualidad del Valle Levaniego, deseando que realmente disfrutéis, lo primero, del deporte que os gusta, que es el fútbol sala, y después que deis muy buenas alegrías a la gente de potes y demás.
0: Pues sí, esperamos que salga todo bien, así que muchas gracias. Y aquí, cuando quieras, aquí estamos al teléfono.
1: Un abrazo, gracias.
0: Vale, un abrazo.
1: Venga. Las 3:41, Carlos Gómez, Carlitos, el portero y jugador del Valle Levaniego, que va a militar en la autonómica, primera jornada que se va a enfrentar el Valle Levaniego visitando al Sama Novel el sábado a las 5 de la tarde. De ese grupo de autonómica están también el Adal Treto, el Portus Amanus, Murieda Sorrutia B, Naval Fútbol Sala, Ribamontán Almar, Marroc Cocina el Manolo de Polanco, el San Miguel B Agrotec, el Muelle, el Peter Pan, Sanser Meruelo, Unión Castreña A, Unión Castreña B y el Herrera Moderno B. Estos son los equipos que forman la categoría de autonómica.
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1: Está de moda Reynosa, porque estamos en septiembre y estamos en plena fiesta de San Mateo, que ya San Mateo fue el lunes, pero van a seguir hasta el día de campo el próximo domingo. Reynosa, que está en fiestas, con orquestas, con grandes eventos y sobre todo con deporte, porque tuvo hace poquito el trial y este sábado el Super Enduro que organiza Elías Sporting. Vamos a hablar con uno de los miembros de organización, que es además piloto. Alexis Fernández, buenas tardes.
6: Muy buenas.
1: ¿Qué tal estás, Alexis? Deseando que llegue el sábado. Ya estamos a 48 horas, hombre.
6: Sí, ya tenemos ganas de que llegue el sábado para empezar con ello.
1: Bueno, es el último Super Enduro de la temporada en Cantabria. Sabemos que para próxima fecha va a haber enduro en Llanes y también en Sotopalacio. Pero aquí en Cantabria, esta prueba vuestra del sábado es la última del calendario.
6: Eso es la última del calendario donde se deciden las cosas, como yo digo.
1: Eso es, o sea que todo se va a decidir en Reynosa.
6: Exactamente, caballero.
1: Bueno.
6: A ver lo que pasa.
1: Bueno, las inscripciones están abiertas hasta esta noche, ¿no?
6: Eso es, hasta hoy a las 12 de la noche están abiertas las inscripciones.
1: ¿Qué previsión tenemos de participantes?
6: Pues estamos con unos 12, 15 participantes, porque la modalidad del superenduro es un poco difícil a la hora de conseguir participantes, porque ya son participantes de nivel los que van a estas pruebas. Uh-huh. Entonces, pues son más escasas de participantes, pero claro, son participantes de nivel.
1: Sí, un superenduro ya van gente de élite, que se llama, ¿no?
6: Eso es.
1: Bueno, tú eres piloto, ¿tú vas a participar, Alexis, sí, o te tocará estar en la organización?
6: Sí,
1: a ver.
6: No, participaremos. Siempre claro. Que organizamos un evento, pues nos gusta participar. Hombre. Ya que lo organizamos y tal, pues bueno, pues intentar pasarlo bien.
1: Tú eres piloto desde hace muchos años, ¿no, Alexis? Eres joven, sí. pero ¿cuánto llevas en el mundo del motor?
6: En el mundo del motor llevo unos 16 años.
1: Madre mía, eso es que...
6: Estuve corriendo trial y ahora estoy con el enduro.
1: Ahora estás con el enduro. Tu padre te metió el gusanillo, ¿no?
6: Sí, sí. ¿Eh? Y mucho.
1: Elías, que va a estar ahí un poco al frente de toda la organización. A ver, cuéntame lo que habéis preparado y dónde va a ser el centro neurálgico de la prueba.
6: Pues empezaremos el sábado sobre las 3, empezaremos con las verificaciones en el circuito de las traídas, que es el circuito de Reynosa de toda la vida, donde se hizo el motocross y se ha hecho el trial y demás. Y sobre las 3 y media, 4 menos cuarto, tendremos el briefing para los pilotos, que es cuando se explica pues cómo funciona un poco el tema de la carrera y demás. Y a las 4 comenzaremos la salida de las primeras mangas, porque van a ser dos mangas de entrenamientos y luego otras dos mangas que ya son carrera. diríamos.
1: Ya son las oficiales, ¿eh?
6: Eso es.
1: ¿En qué consiste un super enduro? Porque nosotros estamos acostumbrados a ver aquí en el Cueva del Oso el enduro, yo, eso pero es. El día antes es el super enduro. ¿En qué consiste eso el super enduro? ¿Qué diferencia hay con el enduro?
6: El super enduro, al fin de cuentas, es un circuito que es pequeño, digamos de más o menos un minuto y medio la vuelta, 2 minutos, y consiste pues que hay obstáculos artificiales en ello. O sea, hay troncos, ruedas, piedras, entonces es un circuito muy exigente en pocos metros.
1: Muy parecido al motocross.
6: Eso es, diríamos muy parecido al motocross, pero en vez de tener tanto salto y demás, pues tiene obstáculos, ¿sabes?
1: Vale, sí, sí. Bueno, pues vamos a ver si esta noche se anima alguno más. Vamos a tener a los pilotos principales de Cantabria, ¿no? Que no van a tener otro evento y seguramente que quieren acudir a Reynosa.
6: Sí, sí, no, de Cantabria contamos con todos, como yo digo siempre, que es un placer. Y contamos con lo que hablamos, con gente de nivel, como ha estado Sergio Sáez, que lleva corriendo muchos años y tal, pues que bueno, que son gente ya de nivel, como yo digo.
1: Bueno, y Alexis quedará, dará juego, seguramente, porque conoces mejor que nadie el circuito, ¿no?
6: Sí, bueno, a ver, siempre decimos lo mismo. Yo estas carreras quizás no das todo lo que puedes porque tienes que estar un poco pendiente también de la organización y de que todo vaya bien, pero siempre nos gusta entrar en el juego.
1: Claro,
6: intentar
1: que
6: sacar
1: sí.
6: Lo mejor.
1: Darle gas a la moto, darle gas a la moto.
6: Eso es.
1: Digo que con el tiempo que estamos teniendo, vaya fiestas más buenas ahí en Reynosa de tiempo, ¿eh? Que estará el circuito pues con mucho polvo, ¿no?
6: Sí, bueno, intentaremos regar lo más posible porque previsiones de que llueva no hay. Entonces intentaremos regar lo máximo posible para que se levante el menor polvo posible, pues sobre todo para la gente que va a verlo, ya fuera parte de los pilotos. Entonces pues intentaremos regar lo mayor posible pues para que el clima esté un poco bien. ¿Sabes? El terreno esté bastante mejor, no haya polvo, entonces la gente no tenga problema para verlo ni para nada.
1: ¿Cuántas personas estáis ahí en Elías Sporting, el club organizador?
6: Pues somos unas 20, 25 personas ahora mismo, de momento, y pues esperamos ir creciendo, como
1: sí,
6: yo digo.
1: Sí, sí, que sois un club todavía joven, ¿eh? Aunque sí, llevéis años ya en el mundo de la moto.
6: Sí, pero hemos empezado hace poco a organizar eventos y demás, que es cuando al final tienes que tirar ya más para adelante. Entonces, pues bueno, vamos creciendo poco a poco y cada vez pues intentamos traer cosas nuevas.
1: Pues sí, hay que llevar eventos nuevos a Reynosa, a pues la
6: eso
1: zona
6: es, intentar,
1: de campo.
6: Intentar resurgirlo un poquitín.
1: Claro, claro.
6: Lo que había antes.
1: Empezará sobre las 3 y sobre las 7 o sí estará prevista 7-8 la entrega
6: sí,
1: de premios, ¿no?
6: Eso sí, sobre las 7, sí.
1: Uh-huh. Más o menos 4 horas de competición entre las mangas de entrenos y las mangas oficiales. Bueno, pues veremos eso a ver, es. Que además estoy mirando ahora, previsión de tiempo para sábado, dan buenísimo.
6: Sí, dan muy bueno, sí.
1: Así que yo creo que vais a disfrutar mucho, que no haya ninguna caída, ningún percance, ¿verdad? Que es lo que se pide.
6: Eso es lo más importante siempre.
1: Que los que estáis encima de la moto salgáis y lleguéis sanos, ¿eh?
6: Eso es lo más importante.
1: De nuestra zona irá Carlitos, me parece que he visto por ahí entre los inscritos.
6: Sí, también, sí.
1: Carlos estará por ahí.
6: Sí, todos los pilotos oficiales de Cantabria, como yo digo.
1: Claro que sí.
6: Que siempre están en estos eventos.
1: Sí, porque a vosotros os gusta venir a Cueva del Oso también, ¿verdad?
6: Sí, sí, yo llevo corriendo un Cueva del Oso ya llevo 5 años por lo menos.
1: Claro que sí, te hemos visto ahí. Alexis Fernández, pues desearos lo mejor, queríamos dar constancia aquí, ya sabemos que nuestra compañera Mariaje os había entrevistado, pero queríamos plasmarlo aquí en Deportes, la prueba el sábado, al que le guste las motos y el superenduro, ya sabe que tiene desde las 3 de la tarde la prueba de Reynosa,
6: Pues nada, muchísimas gracias siempre por contar con nosotros para estas cosas y esperemos dar el mejor espectáculo posible.
1: Claro que sí. Digo. Un abrazo para ti, para tu madre Noelia y para tu padre Elías, ¿vale?
6: Igualmente, muchas gracias.
1: Gracias. Ahí estaba Alexis Fernández, piloto conocido de Cantabria en la modalidad de enduro y superenduro, lo que se va a celebrar el próximo sábado en las traídas de Reynosa.
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1: A 8 minutos para las 4 volvemos a hablar de balonmano. Ya hemos presentado al Vasco Balonmano Torrelavega, hemos presentado al Blendio Sinfín y hoy es el turno, porque estamos a 2 días de empezar la liga, del Uneatlántico Pereda, el máximo representante cántabro a nivel nacional en categoría femenina. Van a militar un año más en la división de honor oro femenina. Y lo vamos a hacer con su técnico, Francisco Martín. Fran, buenas tardes.
10: Hola, buenas tardes.
1: Deseando que empiece la liga después de la pretemporada, ¿verdad?
10: Pues sí, hemos estado un periodo de largo de pretemporada probando cosas y bueno, pues tenemos ganas de ver un poco si nos van a servir para un buen comienzo de liga.
1: ¿Cómo es el equipo que tú vas a dirigir en relación al pasado año? ¿Qué diferencia hay del Uneatlántico Pereda de la pasada campaña a esta edición 26-27?
10: Bueno, el grupo de jugadoras veteranas se mantiene y bueno, pues hemos promocionado jugadoras juveniles de la casa y un par de fichajes de equipos de Cantabria que hemos realizado.
1: Sí, hemos visto por ahí que tienes una plantilla amplia porque siempre contáis jugadoras del equipo B. La veterana de todas es Andrea Pellón, ¿verdad? Esa es la veterana. Pero,
10: sí,
1: pero después
10: la capitana del equipo, sí.
1: La capitana del equipo, hay jugadoras de 27, 25 años, pero después la media. Jugadora por jugadora me sale 21 años, o sea que tenéis jugadoras, sí, incluso de 18, la mayoría 18, 19, ¿no?
10: Sí, ahí yo creo que son así de memoria como 7 jugadoras un poco de 18 recién cumplidos y un par de ellas que están ahí en 20 o una cosa así. La verdad que hemos rejuvenecido bastante la plantilla.
1: Bueno, y en cuanto al objetivo, me imagino que el del pasado año que se consiguió, ¿verdad? Lograr la permanencia, porque sabemos que es como la segunda división de cualquier otro deporte, es un nivel alto.
10: Pues sí, la verdad que somos un club con un presupuesto un poco ajustado y bueno, pues el objetivo principal del club es mantener la categoría. Cada año se complica un poco más porque los equipos se van reforzando, pero bueno, nosotras hemos llegado a un pacto interno de intentar aspirar a un poco más y ver un poco hasta dónde somos capaces de llegar realmente. Querer ser un poquitín más ambiciosas que el objetivo de la permanencia, sin perderle de vista y llenarnos la cabeza con cantos de sirena, porque tenemos que ser realistas y saber que el objetivo principal es ese, pero queremos intentar un poco más.
1: Sí, un poquito más. Vamos a ver, ¿eh? La permanencia es el primer objetivo, pero si el equipo va funcionando, lograr estar en zona media-alta. Vamos a hablar de las jugadoras: Aida Bruls, que esta es la máxima anotadora del equipo, Ana Barquín, está Andrea Pellón, Lucía Álvarez, Aldara Valles, Ana Guiría, también Beatriz Peña, Derlis García, Elena San José, Eva San Juan, Jana Pinilla, Jimena García, está también Lucía Guilaber, Marían Mera, Marina Valdivielso, Natalia López, Paula Santos y Sofía Fajardo. Estas últimas son las más jóvenes que están acopladas al primer equipo.
10: Sí, bueno, has mezclado un poco ahí.
1: Sí, jugadoras de,
10: que has nombrado al principio es un poco más de veteranas y luego has intercalado ahí alguna veterana con alguna joven, pero sí, es la plantilla que tenemos.
1: ¿Y cómo ha ido la pretemporada? ¿Habéis jugado muchos partidos hasta ahora?
10: Sí, hemos jugado en torno a, bueno, desde el comienzo todos los fines de semana. Unos 5 o 6 partidos, hemos hecho muchas pruebas, resultados la verdad que bueno, nos hubiese gustado que hubiesen sido un poco mejor, pero bueno, las cosas que hemos trabajado durante la semana, que la verdad que da gusto trabajar con ellas, los entrenamientos se pasan muy rápido, se aprovecha mucho el tiempo, ha habido buen acople veteranas jóvenes, las jóvenes han exigido trabajo a las veteranas me están ayudando mucho, ayudando a que sepan las jóvenes cómo es la categoría. Entrenamos realmente bien. Ahora queremos probarnos un poco ya en tema serio y no en, en partidos de pretemporada. A ver si lo que hemos trabajado pues es suficiente o hay que seguir puliendo un poco el trabajo.
1: Fran, el comienzo, ¿qué te parece? Pamplona el sábado, recibís a Bolaños, vais a Murcia y viene Córdoba.
10: Bueno, pues no te voy a engañar. Yo creo que es de los peores años que tenemos de comienzo de calendario. Salidas complicadas contra rivales directos nuestros para la permanencia y luego recibimos equipos importantes que tienen solera en la parte alta de la clasificación. Entonces, pues bueno, no es el que nos hubiese gustado tener, pero bueno, hay que aclimatarse a ello, hay que jugar contra todo el mundo, se ha dado así, pues nada, a trabajar y a pelear hasta donde lleguemos.
1: ¿Algún equipo superior en esta categoría de los 14 equipos? ¿Hay alguno que sobresalga?
10: Sí, yo creo que por resultados y por juego de lo que hemos visto hasta ahora, el Aula yo creo que está un paso por encima.
1: Aula de Valladolid, ¿no?
10: Sí, sí, yo creo que está un paso por encima de del resto y yo creo que es, yo te diría que el favorito. Alguno más le dará guerra, pero en principio creemos que va a ser el favorito.
1: Bueno, vais a viajar dos veces a Lanzarote, ¿verdad? A Puerto del Carmen y a Recife. Y después, bueno, pues tenéis Valladolid, Zaragoza, Pamplona, El Zuazo, veo al Cleva, Lleida también, Córdoba, Murcia. Bueno, bueno, sí, hay viajes, ¿eh?
10: Sí, sí, es un poco... Vamos a hacer kilómetros. Si nos hubiese recomendado el médico aumentar nuestros pasos para cuidar un poco más nuestra salud, este año no salimos de la tabla.
1: Está claro.
10: Pero bueno, pues creo que toca.
1: A ver si los kilómetros dan puntos también, ¿eh?
10: Eso es.
1: Fran Martín, pues nada, presentado el equipo, muchísima suerte. Jugáis ya este sábado, me parece que a las 6 en Pamplona ante Anaitasuna.
10: Sí, eso es. Debutamos el sábado a las 6 en Pamplona. Buena plaza, equipo pues que ha hecho muy bien las cosas estos últimos años, se nutre mucho de la cantera y bueno, obtiene buenos resultados a nivel de la cantera, a nivel nacional. Y bueno, pues una buena primera piedra de toque dura, pero bueno, nuestras jugadoras han trabajado bien y esperemos que ese trabajo nos haga traernos la victoria del sábado para aquí, para Santander.
1: Fran Martín, pues muchísimas gracias por atender esta primera llamada de Radio Foramontanos. Entre semana os molestaremos a ti, a jugadoras, para que nos vayáis contando cómo va la liga.
10: Muy bien, pues muchas gracias a vosotros por acordaros de nosotras y ya estamos en contacto.
1: Un abrazo, gracias. Ahí estaba Francisco Martín, Fran Martín, el técnico de Uneatlántico Pereda, nuestro máximo representante de Cantabria a nivel de balonmano femenino. Están militando un año más en la división de honor oro.
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1: Es jueves, apunta bien la fecha, Día de la Merced, 24 de septiembre, comenzamos la nueva temporada de información radiofónica de baloncesto, como no, con nuestro maestro de la canasta, Chus Saiz. Tocayo, buenas tardes.
12: Hola, muy buenas tardes a todos los queridos oyentes, y como muy bien dices, un comienzo de una temporada 2026-2027, válgame Dios cómo pasa el tiempo, en la cual pues volvemos a tener en el aspecto del baloncesto masculino 5 equipos de Cantabria en competición nacional, que son un poquito los que nos van a llevar el eje de la información durante los próximos 8 o 9 meses. La liga ya comenzará para nuestro representante Grupo Alega Cantabria en Primera FEP este próximo fin de semana, el sábado 26 de septiembre, en 2 días, a las 7 de la tarde, primer partido de la temporada del equipo Grupo Alega Cantabria, de nuevo entrenado una temporada más por Lolo Encinas, con muchísimas caras nuevas en la plantilla, con nuevas ilusiones. Yo creo que además con la plantilla que se ha confeccionado, nuevas ilusiones por conseguir un reto nuevo hasta el momento en esta quinta temporada en la categoría, como es el de intentar jugar, al menos meterse en los playoffs para el ascenso hacia la ACB, y como decimos, con muchas caras nuevas, muchas ilusiones, y el próximo sábado, primer partido frente a un FIBI Mallorca Basket Palma, que, como se suele decir en esta categoría, o empiezas bien y más jugando en casa, o si no, luego vienen los problemillas. Esta primera FEP, de nuevo, tiene 5 equipos que yo creo que son auténticamente transatlánticos de la categoría y top. Por ese orden yo necesitaría al Caja 7 Gran Canaria, al un recién descendido, el Movistar Estudiantes, que lleva 5 temporadas estando siempre en el grupo de favoritos para recuperar una ACB que perdió, como decimos, hace ya un tiempo, que siempre se pensó que iba a regresar por la vía rápida y que le está costando Dios y ayuda, y al quinto intento a ver si va la vencida. Y luego, pues un Covirán Granada, también descendido el año pasado, Iberolea Palencia, que es siempre en el grupo de candidatos, y yo añadiría por potencial, por plantilla y por todo lo demás al HLA Alicante, y muy raro sería que los dos que piensan o que quieren o que pretenden ascender al ACB no salgan de entre estos 5 equipos. En el siguiente bloque, un paso por detrás, y yo creo que aspirando a meterse en esas posiciones del 5 al 8 para disputar playoffs, cómo no, y quizás para intentar dar la sorpresa, es donde tenemos a nuestro representante este año, el Grupo Alega Cantabria, que ha confeccionado una estupenda plantilla, que ha hecho una buena inversión. Sin ninguna duda, el valor de la plantilla es mucho más alto que el que ha tenido temporadas anteriores, y desde luego estamos convencidos que nos va a dar un gran espectáculo en el Vicente Trueba. Como decimos, ya este sábado a las 7 de la tarde vamos a poder ver, ya no en partidos de pretemporada, no en partidos amistosos, sino en partido oficial, las nuevas incorporaciones. Destaca, cómo no, ese base Alec Wintering, que ha estado en los mejores equipos de la categoría y que es un base auténticamente top para la misma. Y encima, en la segunda línea este año, un base como Guillén Ferrando, que ha demostrado en los equipos por los que ha pasado de que tiene muchísima, muchísima calidad. 2 caras nuevas que, unido a ese americano, que a pesar de que en estatura no es muy grande, cada vez que coge el balón es un auténtico diablillo, KJ de Kyler Jenkins, yo creo que va a ser una de las sensaciones de la liga. Jugador que proviene de Estados Unidos, que tiene una pinta estupenda, porque es que balón que toca, peligro o amenaza constante. Si a esto añadimos fichajes de gente tan importante y contratada en la categoría como Lotana Huovo, ese pívot de Estudiante la temporada pasada, o un joven como Rodrigo Seoane, que viene con muchísimo hambre y ganas de triunfar, vemos que no, este año la Liga Cantabria está hecha para pensar en estar en la parte noble, la parte alta de la tabla. Cuenta con otro americano, Alex Murphy, y un europeo, Danilo Stojic, que en los partidos de pretemporada que le hemos visto y en un amistoso con Oviedo que se jugó en el Vicente Trueba hace unos días, demostró que es un 5 muy rocoso, precisamente lo que necesitaba este equipo las últimas temporadas. De la temporada pasada nos quedan 4 caras más un viejo conocido. Entre los 4 que repiten del año pasado está Diego Alderete, Germán Martínez, el capitán, Samu Rodríguez, que el año pasado estuvo verdaderamente espectacular, sobre todo la segunda parte de la temporada, y un Mija Lapornik, que ha venido muy en forma, que está mucho mejor en peso que con lo que apareció el año pasado, y que es uno de los jugadores con más calidad, pero no de la Liga Cantabria, de toda la categoría Primera FEP. Con Mija Lapornik y con Kijay, con Kyler Jenkins, creo que ese perímetro donde Alec Wintering será el que dé lecciones, pues tiene un grandísimo nivel. A esto se le añade Javi Menéndez, que ya estuvo hace unas temporadas en el equipo, el asturiano que ha regresado, que viene para hacer un poquito ese trabajo fuerte y duro debajo de los tableros, cuando tanto Huevo como Stojic tengan problemas de lesiones o problemas de faltas. Y como decimos, Lole Encinas, que cuenta como segundos con Alejandro y con Víctor Fontanilla, pues yo creo que este año tiene una exigencia por plantilla, por un presupuesto aumentado, de estar peleando en la lucha por meterse en playoffs, aunque evidentemente ya hemos dicho antes que hay 4 o 5 equipos que sería una auténtica sorpresa que no estuvieran ocupando las 5 primeras posiciones. Y también ya este sábado, los 4 equipos de tercera FEP, dos categorías, más abajo, van a tener la Copa Cantabria de la categoría tercera FEP. Vuelven a ser 4. El descenso de ese equipo de Becelo se ha compensado con el ascenso del equipo Lis Data Solutions Bezana. Entonces, junto a este equipo de Bezana, los ya clásicos, por antigüedad, de Construcciones Gonzalo Crespo Paz Piélagos, de Morro Fino Can Basket y Restaurante Los Arcos Solares. La verdad es que muchas caras nuevas en Can Basket, grandes novedades. Pues se mantienen prácticamente del bloque importante jugadores del año pasado, Jonathan Jorge y Alfonso García Navalón, pero ha fichado a un pívot con el Hadji desde el Puerto Santa María, un exterior Carlos Aranda de Peñarroya, un jugador que viene de hacer grandes números en Aridane, en la categoría en el básquet canario, como es Gase Seco, o un pívot que viene de Chantada, contrastado en el grupo AB, como es Ogunfolú. Con todo ello, repite como técnico José Ignacio Álvaro, y yo creo que parte en ese grupo de 5 o 6 equipos que van a estar en la parte alta de la tabla. Yo creo que a la permanencia tiene que aspirar ese conjunto permanente hacia arriba de Restaurante Los Arcos Solares. Lo más novedoso quizás, el regreso de ese entrenador que dentro de Solares es un poco su buque insignia, hablar de Solares y hablar de Ángel Abascal para el mundo de baloncesto Panta, es casi hablar de lo mismo. No había entrenado al equipo de tercera FEP, pero después de muchísimo tiempo en la base, con equipos inferiores, habiendo estado en tercera FEP en Piélagos, antigua Liga Eva, etcétera, etcétera, habiendo estado en la primera femenina de Astillero, regresa o sigue en su casa, pero además de manejar la escuela, que como decimos es el buque insignia de esa escuela de medio Cudello, este año va a llevar el equipo de tercera FEP, Restaurante Los Arcos Solares, y creo que es la grandísima aportación de este equipo, porque la experiencia y el saber de Ángel Abascal van a ser decisivos. El equipo tiene prácticamente la misma base de los últimos años. Sigue Giovanni, sigue Diego, sigue Esteban, sigue Jorge, sigue David Trueba y sigue Lian, jugadores todos ellos ya contratados en la categoría, que con un año más están ahora en su mejor momento. Han renovado a uno de sus jugadores foráneos, seguirá Quincy Jones. Y Ángel Abascal ha repescado a dos que han sido jugadores del club, algunos durante muchísimos años, otros cuando era cantera. Es el caso de Sergio García, que vuelve a la primera plantilla, entre otras cosas porque Ángel Abascal es el técnico, igual que hace Ángel, ese jugador que ya tuvo Ángel Abascal en cadetes, en infantiles, en juniors, y que es de absoluta confianza del técnico. Como decimos, tanto Ángel Álvarez como Sergio García son dos repescas muy importantes para este equipo. Y han fichado pues a un pívot, Fajana, que viene de Baloncesto Huelva, y que con ellos, junto, o sea, como decimos, con Quincy Jones para hacer la pareja interior, y con una base de jugadores muy sólida por el perímetro, que seguro que intentará, yo creo que su gran objetivo es estar entre los ocho primeros. Lisla Tazolutenbezana tiene, es el equipo, por así decir, que debuta en la categoría. Estuvo hace unos años de la mano de Becedo Bezana, pero ahora ya es Bezana, ellos mismos como club, los auténticos responsables del proyecto. Al frente del mismo también tenemos un entrenador con muy, muy experimentado en la categoría, como es Benjamín Santos, Benji, más conocido para todo el mundo del baloncesto, por sus 5 o 6 temporadas en la categoría en el equipo de Can Basket. Jugadores, pues además de contar con 3 de la casa típicos, algunos de ellos ya veteranillos, como es el caso de Pablo Obregón, por el que fue jugador mío en su momento y siento pues una gran predilección, pero a sus 37 años se atreve todavía a jugar con algunos que casi podían desde luego ser sus hermanos pequeños. También Nico Díaz es otra repesca para este equipo para aportar experiencia junto con Pablo y darle tranquilidad a un equipo que evidentemente va a tener que pelear todos los partidos, en primer lugar por intentar conseguir la permanencia y luego, ¿por qué no?, pues intentar situarse en la zona tranquila y aspirar a esas posiciones sexto, séptimo, octavo, que estaría muy bien para su primera temporada. De los jugadores de casa, pues destaca la renovación de Raúl Gómez, después de muchos años con un paso por Can Basket de una temporada y 7 temporadas en el equipo de Paz Piedago, regresa a la tercera FP Bezana. Pedro de Haro, que como decimos es de los que ya conoció en aquel Becedo la experiencia de la tercera FEP, y ha fichado un base y un pívot foráneos, de los que lo siento, pero aún no tengo referencias y no puedo hablar, pero sí de 2 fichajes de 2 exjugadores que en Can Basket han demostrado toda su valía y su saber hacer en esta categoría, y que duda cabe que es la gran apuesta del club. Estamos hablando de los fichajes de Álvaro Reyes y de Nahuel del Val. Si juntamos a estos nombres, Álvaro Reyes y Nahuel del Val, el de Pedro de Haro, Nico Díaz y alguno más, y los de la casa, Pablo Obregón, José Rojo, Guillermo Saro, Raúl Gómez, etcétera, etcétera, y acierta con los fichajes de los foráneos, que esa es un poquito la clave del negocio, pues puede ser un equipo que este año nos dé muchas, muchas alegrías. Y hemos dejado para el final la de Construcciones Gonzalo Crespo Paspiédagos. El año pasado fue el mejor cántabro en la liga, estuvo hasta la última jornada con opciones de disputar la fase de ascenso, y tras una temporada exitosa, pues hay que decir que la palabra renovación es casi la clave, ¿no? Y en esa línea, pues el equipo es el que casi menos novedades presenta de todos, porque continúan de la temporada pasada Dani Arribas, Beltrán, Luis, Miguel, Diego Ibarlucea, así como Pablo Fernández y Arten Yailo. Y se puede considerar que continúa Mario Solórzano, porque aunque ha estado 2 temporadas fuera, este es el regreso del hijo pródigo, ya que es un jugador de la cantera del Paspiélagos desde baby, y que aunque las dos últimas temporadas ha estado jugando fuera por motivos pues personales, regresa a Cantabria para integrarse en lo que un equipo que ha confeccionado una estupenda plantilla y que quiere salir a estar peleando arriba, yo espero que además, al menos con Can Basket, por los puestos de privilegio de la clasificación. Junto a ellos, tres incorporaciones nuevas, un pívot muy contrastado en esta liga, con experiencias incluso en segunda PEP, como es el caso de Baptiste Chacelas, que ha jugado en segunda PEP en Tarragona, ha jugado en Melilla, etcétera, etcétera. Un chico que viene de jugar en el básquet de Ibiza, David Coffey, y un joven de Tenerife, Unai Romanera, que vienen a aportar un poquito a mejorar las carencias que podía esta plantilla presentar. Sigue como entrenador Joaquín Romano, y yo creo que este año Paspiélagos también va a intentar estar, con permiso de todos los demás, junto con Can Basket. Y yo creo que Zornocha, Zarauz y el equipo de Valle de Hues peleándose por las primeras plazas de la clasificación. Como decimos, comienza la Copa este fin de semana. Primera semifinal a las 5 de la tarde en el Polideportivo Ucolastra de Cueto, de Morrofino Can Basket frente a Leeds Data Solutions Bezana, 5 de la tarde del sábado. Y a las 7 de la tarde, restaurante Los Arcos Solares, Construcciones Gonzalo Crespo Paspiélagos. El domingo vuelven a jugar los cuatro equipos. A las 5 de la tarde, los dos que pierdan en la jornada del sábado se disputarán el tercer y el cuarto puesto. Y a las 7 de la tarde, la final de la Copa Cantabria, tercera FEP, entre los dos ganadores de la jornada del sábado. El actual campeón de la edición de la pasada temporada, de Morrofino Can Basket. Así que este año es el gran rival a batir. Vamos a ver si tanto Leeds Data Solutions Bezana el sábado, como el ganador del partido el sábado de Restaurante Los Arcos Solares o Construcciones Gonzalo Crespo Paspiélagos, son capaces de quitarle o de arrebatarle por la vía deportiva a De Morrofino Can Basket el sábado, el domingo, el título. Por lo tanto, y resumiendo, bienvenidos, una temporada más, el básquet arranca y ya, este fin de semana, partidos. En especial, Vicente Trueba, sábado 26 de septiembre a las 7 de la tarde, primera jornada de liga de la primera FEP, entre un renovado, y yo creo que este año aspirante a mucho, Grupo Alega Cantabria, frente al básquet Menorca.
1: Muchas gracias, maestro. Te citamos ya, Nacho, hasta la semana que viene.
12: Que en la medida de lo que podamos, vamos a tener informados a nuestros oyentes del baloncesto, especialmente masculino, de ámbito nacional.
1: El jueves, que será primer día de octubre. Gracias y buena semana.
12: Un saludo, muy buenas tardes a todos.
1: 4 y 20 y en la primera femenina comenzará el primer fin de semana de octubre, 3 y 4. El Raisa Geloy Villanueva se enfrentará al Chivo Oviedo Logística. Unión León, baloncesto femenino León frente al Pucela Basket. Universidad de Burgos Babieca frente a Cañadío Santander. Tenemos el Forma Spad La Paz Torlavega ante Somos Hijolusa. Universidad de Salamanca ante Semillas Adolfo Martínez. El baloncesto Venta de Baños ante baloncesto Arelsa. Esos son los equipos del grupo A, primera fase de la primera femenina en la Federación de Baloncesto de Castilla y León.
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1: El Racing ha estado entrenando, va a coger vacaciones fin de semana porque no volverá a la competición de primera hasta el 11 de octubre, que reciben al Valencia, que tiene nuevo entrenador, el vasco, el mexicano, como sabéis, Javier Aguirre. Bueno, vamos a recordar que Cantabria LAF celebró en los campos de Sport del Sardinero en Santander ayer la tercera parada del objetivo Cero Melanoma 2026, su campaña nacional de concienciación sobre la prevención y detección precoz del melanoma, que es el cáncer de piel, respaldada por la Fundación Piel Sana de la Academia Española de Dermatología y la Asociación Española contra el Cáncer. Después de las paradas de Madrid en mayo y Málaga en julio, la iniciativa recaló ayer en la capital cántabra con un contexto preocupante. La incidencia del cáncer de piel ha aumentado un 40% en los últimos 4 años en España, superando los 9.500 nuevos casos anuales, según datos de la Asociación Española contra el Cáncer. Decir que ayer intervinieron Juan José Andrés Lencina, dermatólogo y director médico de Cantabria LAF. También participó Nacho Quijano, gerente de la Asociación Española contra el Cáncer, y también pues César Anievas, director de la Fundación Real Racing Club. Después de la presentación de ayer, el Tour Cero Melanoma va a cerrar su recorrido en la Rafa Nadal Academy en Mallorca en el mes de octubre. Esto fue lo que ocurrió ayer en la rueda de prensa.
14: Bueno, primero, muchísimas gracias a todos por estar aquí y bienvenidos en este día tan espléndido que tenemos aquí. Y bueno, me presento, yo soy Juan José Andrés Lencina, soy el director médico de Cantabria Labs y nos hace muchísima ilusión como laboratorio estar hoy aquí, en este estadio maravilloso, con nuestra campaña Cero Melanoma. Esta es nuestra tercera parada después de haber estado en Madrid y en Málaga, pero como siempre decimos, pero en este caso es real, esta está siendo la mejor. La verdad es que por acogida y por gente y por este día espléndido que nos ha salido. Y quiero contaros un poquito en qué consiste esta campaña, o sea, por qué desde Cantabria Labs creemos mucho en esta campaña Cero Melanoma, que es porque todos estamos muy concienciados con el melanoma como uno de los cánceres de piel más mortales que tenemos y tenemos que intentar ponerlo a cero. Nosotros, como dermatólogos, siempre creemos en la prevención, porque si detectamos algo a tiempo y si lo prevenimos, mucho mejor. Y por eso nace Cero Melanoma. De hecho, nace también gracias a un estudio que nosotros hacemos a nivel poblacional siempre desde Cantabria Labs, que es el Observatorio Heliocare. Con el Observatorio Heliocare preguntamos a la población sobre hábitos de salud, hábitos de protección, y descubrimos una cosa que nos sorprendió muchísimo, que es que hasta un 80% de la población desconoce una regla fundamental para detectar los lunares y filtrarlos de una forma efectiva, que es el ABCDE. Nosotros como dermatólogos pensábamos que la población conocía muchísimo más esta norma, pero solo un 80% la desconoce. Entonces, ¿en qué consiste esta norma? En coger las 5 primeras letras del abecedario y revisar tus lunares. La A es de asimetría. Si tú ves que un lunar, al doblarlo por la mitad, no coincide perfectamente, pues un dato del que te puedes preocupar. Los bordes. Todos conocemos que los lunares normalmente son circulares, con bordes redondeaditos. Si tienen espículas, si son lunares un poquito pues con patitas, eso mejor consultar. El color. Normalmente suelen ser marrones, tirando a marrón claro, marrón oscuro. Si tiene colores como el rojo, azul, pues también preocuparse. El diámetro, aunque cada vez le hacemos menos caso a esa parte, porque puede haber lunares grandes que sean buenos. Y la que más importancia le damos es la evolución. Por eso es muy importante conocer todos tus lunares y si ves que cambian, pues por eso son por los que tienes que consultar. Entonces, ya os digo, desde Cantabria Labs estamos muy concienciados con llevar esta regla a la población, porque con esta regla podemos ayudar mucho a detectar cuanto antes este cáncer y ponerle freno. Y bueno, queríamos contar esto y yo ahora doy paso a César Onievas de la Fundación Racing Santander, que está aquí también con nosotros.
15: Muchas gracias. Bueno, buenos días a todos. Muchas gracias por venir a nuestra casa. Muchas gracias a Cantabria Labs por su compromiso, por mirar por la salud de las personas, en este caso de todos nuestros aficionados a los que invitamos a venir en esta jornada, en esta campaña de Cero Melanoma. Ojalá participe mucha gente y ojalá tomemos ejemplo, ¿no?, de las medidas a seguir para prevenir el cáncer, en este caso de piel, ¿no?, el melanoma. Desde la Fundación, como sabéis, tenemos un programa llamado Racing Saludable en el que adoptamos medidas para para que la gente, bueno, pues tenga hábitos de vida saludables. Esta evidentemente es una de ellas. Entendemos que la gente tiene que estar, bueno, pues tiene que intentar prevenir y tomar medidas de cara al cuidado de su piel. Y por supuesto que, bueno, esta es una de las medidas estrella que vamos a hacer este año. No solo trabajamos con Cantabria Labs, que es un buen patrocinador del club, sino tenemos una alianza muy interesante con su fundación, los que trabajamos también en el ámbito de la discapacidad intelectual y del deporte inclusivo. Y nada, estamos encantados de que hayáis venido y ojalá esto se repita en el futuro. Muchas gracias. Nacho Quijano va a intervenir ahora.
16: Muchas gracias, César. Si soy sincero, me encuentro un poco extraño aquí en este estadio, en este templo del racinguismo, porque normalmente suelo venir con otra indumentaria, incluso con otros colores, ¿no? Más verdes y blancos. Pero lo que sí os puedo decir con total rotundidad es que los que formamos la Asociación Española contra el Cáncer, empezando por Marcos López Hoyos, nuevo presidente aquí en Cantabria y que hoy estrena casi el cargo aquí, estamos encantados y agradecidos por participar en esta jornada de melanoma cero. Como diría Sabina, nos sobran los motivos para estar encantados, ¿no? En primer lugar, por la compañía. Cantabria Labs es un referente y líder en dermatología. Nosotros también queremos ser líderes y lo somos en que la población, en el esfuerzo de la población por reducir el impacto del cáncer y mejorar la vida de las personas. Y Racing, sois de primera, somos de primera. No es fruto de la casualidad, es fruto de un trabajo muy bien hecho durante tiempo, no solo por el club, sino también por la fundación. Y nosotros también queremos dar una atención de primera a todos los pacientes oncológicos y a sus familiares que nos llaman a la puerta. Una atención integral, gratuita y universal, que engloba atención sanitaria, psicológica, atención de fisioterapia, atención jurídico-laboral, bueno, apoyo y acompañamiento, como digo, a todos los que nos llaman a la puerta. También, tanto Cantabria Labs como Racing, sois ejemplo de liderar el legítimo orgullo de pertenecer a una institución. Nosotros también, gracias a los patrocinadores, a los trabajadores, a los colaboradores y a los socios. Casi 800.000 socios en España tiene la Asociación Española contra el Cáncer. En Cantabria somos más de 15.000. Ayer miraba los datos, son 15.200. César, ya te lo he dicho alguna vez, vamos a intentar cogeros el número de socios. Y estoy convencido que cuando ese día se produzca, lo celebraremos juntos. Y por supuesto, estamos encantados de participar en este evento de Melanoma Cero. Gracias a Cantabria Labs por impulsarlo y también gracias, ahora hablo como cántabro, por elegir Santander como sede y como tercera parada de este recorrido, ¿no? El cáncer de piel es uno de los tumores más prevenibles, pero casualmente, y ahora que tenemos más información que nunca, está creciendo su incidencia, creciendo de forma muy significativa. Tanto como que en los últimos 4 años ha crecido un 40%. Por eso es tan necesario lo que estamos celebrando hoy aquí. La población sigue sin tomarse en serio la necesidad de prevención y de protegerse de la piel. Hoy estamos aquí en un campo de fútbol. Creo que los futbolistas son un altavoz enorme y necesario para que digan alto, claro y sin tapujos la necesidad de echarse crema y de protegerse de la piel. Ahí lo dejamos. Porque la piel tiene memoria. El daño celular se acumula a lo largo de los años. Por eso es tan importante que la protección comience desde la infancia y que además no se circunscriba a los meses de verano. Está demostrado que el 60% de la radiación solar se capta en días fuera del verano. Hoy es un ejemplo. Ya no estamos en verano y mira qué día nos ha tocado. Spoiler. El callo solar no existe. Cada exposición sin protección suma daños a la piel durante toda la vida y va aumentando el riesgo de desarrollar cáncer cutáneo. Y además de la concienciación individual para prevenir, es imprescindible dar a la ciencia un lugar privilegiado. Ciencia que se pone en la piel reza uno de los lemas de Cantabria Labs, que va más allá de una simple declaración de intenciones. En la Asociación Española contra el Cáncer llevamos la investigación en nuestros genes. Me siento profundamente orgulloso de pertenecer a una asociación que solo en el año 2025 ha dedicado 41 millones de euros a proyectos de investigación oncológica.

0: difícilmente asumibles y difícilmente entendibles, pero que son así. Por eso seguiremos intentando tejer redes con instituciones como Cantabria Labs y Fundación Racing, que pongan el foco en la prevención contra el cáncer y en el impulso de vidas saludables. Siempre haciendo bueno ese juego de palabras en el que compartir es mucho más importante que competir. En el que jugar hace olvidar el juzgar. En el que además de curar hay que cuidar. Y en el que prójimo y próximo son la misma palabra si se escriben con el lápiz del amor.
1: Bueno, pues eso es lo que ocurrió ayer. El Racing que ha estado entrenando. Y desde mañana cogen vacaciones todo el fin de semana para volver el lunes a los entrenos. Mundial Sub-20 femenino en Polonia. España está en la final. La disputará el domingo a las 6 ante Corea del Norte, que ganaba 3-0 a Colombia. España ganó 2-0 a Italia. El delantero Aubameyang del Depor, lesionado de menisco, estará 2 meses de baja. El jugador Santi Mina, 4 años de cárcel por abuso sexual en el año 2017. Ayer, campeón femenina, el Barcelona ganó 5-2 al París Fútbol Club. Servet cayó 0-8 contra Olympique de Lyon. El Chelsea ganó 1-0 al Austria de Viena. Y empataron a 0 Leuven y Roma. En la Europa Cup, encuentro de ida, Herbst 0, Real Sociedad 0. El jugador Alex Len se marcha del Baskonia antes de empezar Euroliga y Liga Endesa. El Supremo francés ratifica que Ashraf Hakimi será juzgado por violación. Hoy comienza la Euroliga, Dubai, Real Madrid, Baskonia, Olympiacos y Barcelona Efes. Mañana jugará el Valencia. En tenis, en la Billie Jean King Cup, España está en semifinales al ganar 2-1 a Kazajistán. Fue importante en el dobles la cántabra Cristina Buxa. Europeos de boxeo en Sofía, Bulgaria. España tiene aseguradas ya 3 medallas, oro o plata, para Laura Fuertes y para Manuel Reyes Pla, que están en la final. Y de momento en semifinales también medalla para Évar Andrés Marín. Hoy comienza la Nation League, primera jornada, Países Bajos, Alemania, Portugal, Gales, Noruega, Dinamarca y Serbia, Grecia. El Racing que anuncia la mayor masa social de la historia, 25.051 abonados y simpatizantes tiene el Racing, abonados 18.804 y simpatizantes 6.274. En voleibol el sábado tenemos el torneo Ciudad de Torrelavega y en Cabezón presentación de Voli Textil. Será el equipo femenino a las 12 por la mañana ante Galdacao y por la tarde los dos equipos senior de la Textil, el A y el B, ante el CID Jovellanos, uno a las 4 y otro a las 6:30. Y en Torrelavega el cuadrangular que va a enfrentar al Club Voleibol Torrelavega con la selección junior permanente Astillero y Club Voleibol Zaragoza. Este domingo tenemos en Santander la carrera Ponle Freno, 5 y 10 kilómetros para recaudar fondos para las víctimas de accidentes de tráfico. Y el domingo en Cabezón de la Sal, toda la mañana y principio de la tarde, esa exhibición de camiones europeos y americanos y además también maquinaria de control remoto. De esto hablaremos mañana con José María González. No hay tiempo para más, 4:36, así termina nuestro espacio deportivo de hoy, de este jueves, Día de la Merced, 24 de septiembre. Volvemos mañana con la cartelera de deporte para el fin de semana y la previa de fútbol. Mañana volvemos a las 3. Que tengas una feliz tarde-noche, buen descanso y hasta mañana.

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6: Noticias de Radio Foramontanos Cantabria de este jueves 24 de septiembre del 2026. El proyecto Revolution de tres estudios arquitectos ha ganado el concurso de ideas convocado por la Fundación Marqués de Valdecilla para construir el Parque de Innovación en Salud, que se ubicará sobre una parcela de casi 57.500 metros en el solar de la antigua residencia Cantabria. El diputado del Partido Popular, Alejandro Liz, ha acusado al Partido Regionalista de Cantabria de encadenar bandazos respecto al polígono industrial Moreno Solía, después de que haya reculado y retirado su proposición de ley para modificar el plan de ordenación del litoral y facilitar la creación del mismo, como anunciaron este martes el portavoz parlamentario regionalista Pedro Hernando y el alcalde de Villaescusa, Constantino Fernández, también de esta formación. El Gobierno de Cantabria y el Ayuntamiento de Noja han finalizado las obras de rehabilitación de la Casa de la Flora y la Casa de Invitados ubicada en el jardín del Palacio de Albaicín de Noja, declarado como bien de interés cultural y que ha supuesto una inversión superior a los 1,2 millones de euros. La presidenta de Cantabria, María José Sáez de Buruaga, ha denunciado la manipulación que se está generando en torno al convenio singular con el Hospital Santa Clotilde para tapar la responsabilidad del Gobierno central en el conflicto médico, que, en opinión de la líder del Ejecutivo Autonómico, exige pedir perdón y dimisiones. El PSOE de Cantabria ha acusado a la presidenta autonómica, la popular María José Sáez de Buruaga, de mentir sobre la derivación de pacientes al hospital de Santa Clotilde y ha insistido en depurar responsabilidades en el Servicio Cántabro de Salud. El Partido Popular ha asegurado este miércoles que el PSOE ha mentido tras denunciar que los populares han vetado la comparecencia de tres asociaciones para tramitar el proyecto de ley para la creación del Consejo LGTBI. En las noticias de la capital de Cantabria, noticias de Santander, las obras de reparación del parking subterráneo de la Plaza de Pombo de Santander comenzarán el próximo 5 de octubre y durarán 13 meses. El Grupo Municipal Vox en el Ayuntamiento de Santander preguntará al equipo de gobierno en el pleno de hoy jueves sobre la posible apertura de un centro de menores extranjeros no acompañados en la calle Colombia. El pleno del Ayuntamiento de Santander debatirá hoy jueves 24 de septiembre sobre la ubicación del nuevo recinto ferial, la tramitación del centro cívico de Primero de Mayo o la construcción del de El Alisal. El PSOE de Santander ha acusado a la alcaldesa Gemma Igual de convertir la peatonalización del Faro Santander en un problema y ha considerado que la regidora ha gestionado todo el proceso de manera improvisada y chapucera. La cafetería de la finca Altamira reabrirá el 17 de octubre bajo la dirección de la obra San Martín, tras un convenio de colaboración entre el Ayuntamiento de Santander y la Fundación con el fin de que se convierta en un espacio abierto de encuentro entre personas mayores, vecindario y público general, y que las personas con discapacidad sean agentes activos de transformación en el barrio. Viajamos a Torrelavega. Noticias de la capital del Besaya. El torneo de voleibol Ciudad de Torrelavega se celebrará este sábado, día 26 de septiembre, en el pabellón de La Habana Vieja, a partir de las 11:30 de la mañana, con los equipos voleibol Torrelavega, permanente junior, voleibol astillero y voleibol Zaragoza. En las noticias de la región, el Ayuntamiento de Comillas ha reforzado su apoyo al CEIP Jesús Cancio con nuevas medidas de conciliación para acompañar a las familias con motivo del comienzo del curso escolar 2026-2027. La magistrada titular de la plaza número 1 de la sección de instrucción del Tribunal de Instancia de Santander ha decretado el ingreso en prisión provisional, comunicada y sin fianza, para el presunto autor de 3 delitos de lesiones con arma blanca cometidos la madrugada de este sábado 19 en Astillero, según consta en el auto judicial dictado este martes a que ha tenido acceso Europa Press. Llevan a estar hoy jueves 24 de septiembre en aviso amarillo, peligro bajo, por calor según los datos de la Agencia Estatal de Meteorología consultados por Europa Press. La carrera pedestre Panes Potes congregará este domingo 27 de septiembre a 310 participantes que recorrerán el desfiladero de la Ermida en la 39 edición de esta prueba que cuenta con el patrocinio de la Fundación Camino Levaniego. El consejero de Fomento, Roberto Media, ha visitado este miércoles el inicio de las obras de mejora de la carretera autonómica 460 entre Escalante y Castillo, en el tramo comprendido entre las ermitas de San Roque y San Román, que contará con una inversión de algo más de 1,9 millones de euros. El presidente del Concejo Abierto de Fontibre entre 2003 y 2015, José Ricardo Escalada, del Partido Popular, se ha declarado inocente este miércoles en la Audiencia Provincial de Cantabria en el juicio conjurado contra él por malversación, en el que ha asegurado que durante su mandato no se apoderó de nada de la entidad local, ni un euro ha remachado.
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Bueno, a ver cómo sale esto, os cuento, venimos directos de comernos un puchero, hemos estado en Barcenaciones comiéndonos un puchero de alubias con pulpo y venimos muy petados. De hecho, hemos llegado tardísimo a grabar. A vosotros os va a dar igual, porque si lo escucháis en FM, pues lo van a poner cuando lo pongan. Y si lo escuchas en podcast, pues tú decides cuándo empieza y cuándo acaba. Pero a nosotros nos ha trastocado parte de los de las rutinas y de los planes que teníamos. De hecho, me estoy dando cuenta de que ya no llego a la hora a hacer la entrevista que tenía que hacer. Bueno, le mandaré un WhatsApp o algo. A ver si me coge.

0: Pero bueno, la ocasión lo merecía. Así que os tengo que advertir. A la magia de la radio ha puesto esto en el lugar y tiempo en el que tú estés, pero nosotros también estamos cuando estamos. Y eso, las fechas señaladas de guardar, pues a lo mejor se nota al otro lado, porque este fin de semana es el fin de semana en el que nosotros celebramos la fiesta aniversario, 30 aniversario de Noche de Rock, con esa fiesta en octubre, en la que van a tocar barra, ya habrán tocado Lunática y The Haze. Yo espero que todo haya salido como debe. Cuando tú estés escuchando esto, pues ya podamos estar charlando en el foro de qué tal ha ido. Pero vas a tener que esperar a que por la radio demos señas de cómo ha sido eso. Pues porque los huecos son los que son. De hecho, la semana que viene también te digo que va a ser raro, porque el fin de semana siguiente nos vamos a un campamento vikingo con los hijos del lobo, y entonces el siguiente número creo que lo voy a grabar como con una semana y pico de antelación. Os afecta solamente en lo que os afecta. Por ejemplo, en la agenda, que probablemente cuando la demos pues falten cosas importantes. Pero bueno, como te decía, la ocasión lo merecía, porque ha venido Félix de nuevo desde Valencia para ver el aniversario, y entonces hemos estado aquí celebrando y tomando la primera, ¿no? De las que caigan este fin de semana. Y está también Raquel y Javi. Venga. Hola, presentaos, hablar, decir
1: hola,
0: cosas.
1: ¿Qué tal?
2: Hola, ¿qué tal?
3: Hola, buenos días, buenas noches.
0: ¿Qué tal el viaje?
3: Muy bien, un poquito largo, pero bien.
0: Se te han acabado las pilas del coche.
3: Sí, aquí llego con las pilas justas.
0: Coge la puta. ¿Os acordáis del coche maligno? Del coche de Satanás que tiene Félix. Pues claro, es que es ahí como tope gama, tiene Turbo Boss y toda la hostia, pero de la que ha llegado... Estaba en Torlavega. Digo, vente a Barcenaciones. Dice, no puedo, que no tengo pilas. Y entonces, pues ha dejado el Hot Wheels ahí aparcado al lado de un enchufe y se ha tenido que venir en taxi. O sea, el puto Elon Musk este no ha pensado lo suficiente. Y nada, me vais a hacer de copilotos, ¿vale? Porque como no está Mateo... Elena, ¿qué? ¿Dices hola?
4: Hola.
0: Pero tú hola y adiós. Te vas. Vale. Te digo que Mateo está en clase en coro, en clase de canto. Y entonces, pues, eso, vamos a ver cómo lo apañamos. Hablaremos poco, oye, porque la verdad que a mí lo que me apetece es echar la siesta.

0: En el Daily Bugle tienes ya la reseña que el del concierto que Ronnie Wood dio en Valladolid y que te ha traído el Doctor Manhattan. Eran Ronnie Wood y Imelda May. Y luego además también de la inauguración de Faro con Casa Palma, Repion y bueno, un montón de actividades más. El ensemble de la escuela, no sé qué, Reina Sofía, bla bla bla, ahí lo pone. Y también aprovechamos para contaros un poco sobre Faro. Yo creo que para cuando tú escuches esto probablemente también esté la reseña de lo de The Hayes y Lunática, pero eso no lo puedo asegurar porque es hablar del futuro y ahí nunca se sabe. En fin, ¿estuviste en el concierto de Casa Palma con Repion?
1: No llegué.
0: No llegaste.
1: Salí tarde de trabajar.
0: Bueno, eso está puesto aquí. Tenéis fotos, os he contado. Me encantó volver a ver a Repion. Después de varios años, además, me han coincidido mal, ya os lo cuento ahí, algunas cosas con Repion en sus últimas visitas. Y la verdad que para mí ha sido un salto, pues de ser una banda que podíamos ver en el Blackbird, en sala pequeña, a de repente ser una cosa muchísimo más masiva. Y a Casa Palma, que tenía muchísimas ganas de verlos ya. Me molan mucho, pero todavía no me les había cruzado en directo y la verdad que me la gocé. Y luego Faro, que como yo ya os he contado, pues voy a dejar que Javi y Raquel os cuenten ahí qué tal ha estado las expos y Javi no. Bueno, pues cuéntalo.
1: estuve yo sola.
0: Cuenta.
1: Pues yo estuve el segundo día, me parece que fue. Fuimos a una hora prontito, fuimos a las 4 de la tarde y la verdad es que estaba bastante bien, me gusta muy bien, mucho cómo está organizado. Las cartelas están bien. Lo de los códigos QR, la verdad es que, a ver, tenemos que vivir con ellos. Lo pusiste tú el otro día, que todo es código QR. Entonces, bueno, pues para la audioguía tuve que saltármela porque no me daba tiempo a cargarla. Había tantísima gente que no había. Entonces, para la gente que quiera ir, yo recomiendo que entren en la página web de Faro Santander, porque ahí tienen acceso a la audioguía y que se la lleven ya descargada.
0: Sí. Ya es que a mí no me mola esa mierda, joder. Porque además es que cada vez te obligan más a tener el teléfono en la mano. Y eso es una... Porque al final sacas el teléfono, ¿vale? Porque es que yo estoy aquí con mis amigos y me quiero tomar, pues, lo que sea, un gin tonic, ¿no? Y te dice, no, para mirar la carta tienes que sacar el teléfono. Sacas el teléfono y ya resulta que te ha escrito alguien por WhatsApp o que te sale, si no has quitado las notificaciones, te sale el de lo que sea, y si las has quitado, al final de la que lo sacas, miras a ver si alguien ha puesto algo y ya te encuentras a tres de los que sacaron el teléfono para mirar con el QR el menú, mirando Instagram. Es una gaita.
1: De hecho,
2: y eso sí, están actualizadas las cartas, que a veces ni eso.
0: Sí, pues si no las actualizan ahí, porque esa es la broma del QR, ¿no? Que al final no tienes que imprimirla cada vez que la actualizas. Pero luego también lo que yo le decía al camarero de arriba de Faro, decía, es que aquí en el QR no me pone si la tortilla está muy hecha o si no, ¿sabes? Yo quiero hablar con una persona. Dile, pero lleva mucha cebolla, claro. ¿No tenéis de chorizo? Ah, pues qué rica estaba el otro día. Y al QR pues no le puedes decir nada de eso.
1: De hecho, nosotros la más gorda, yo creo que yo ya me inmunicé en Silos. En el monasterio de Silos tú vas a ver el claustro, vas a ver imágenes y de repente ni siquiera tienes que estás viendo, yo qué sé, un capitel de bla. Tienes un código QR y el código QR te enlazaba a un vídeo de YouTube hablándote del capitel que tenías delante y era de, pero qué necesidad tengo yo de estar mirando el móvil cuando yo quiero verlo en persona, que me lo digan. Entonces me pareció muy harto, porque además son sitios donde al final la gente es gente mayor, que tienes que estar obligándoles a actualizarse por narices por ahorrar.
0: Bueno, discúlpame, tú eres mayor.
1: Ya, bueno, yo soy mayor, gente más mayor que yo todavía.
0: Yo esa carta ya la jugaba varias veces, de perdona, muchacha, ayúdame un poco con esto porque yo no lo entiendo.
1: Es que eres más mayor que yo, entonces. Tío, claro.
0: Yo no pienso ir a una hamburguesería a darle ahí con el QR a ver qué. En fin, pero que yo te preguntaba por las exposiciones.
1: Las
0: no por
1: exposiciones.
0: El QR.
1: Me ha gustado mucho. Me parecía, yo siempre he sido. Las
0: México,
1: obras más. Es que en México realmente conocí a Frida y a Diego. Entonces tampoco he sido. Como iba sin preparar porque no contaba con ir, no me he preparado, no sé lo que estaba viendo. Entonces, bueno, probablemente volveremos y ya volveré sabiendo qué voy a ver. La de obras maestras me pareció impresionante. Lo de subir y encontrarte el Greco de frente me pareció impresionante.
0: Según entras,
1: y el Rubens a la izquierda. Tú subes las escaleras, de frente tienes la Anunciación del Greco, y a la izquierda en la parte de atrás tienes a Rubens y al lado a María Blanchard. Me parece un guiño muy bueno para María. Y enfrente Tapies, y que me perdone la gente que sabe de arte, el toldo engurruñado ese, de que será una maravilla, pero a mí no me dijo nada. El Rubens me pareció impresionante. Lo que es la fuerza de la cara de Sansón me pareció que era impresionante, que iba a salir del cuadro.
0: Bueno, y la de Leonora, que a mí...
1: Y Leonora era una pasada, y yo creo... Yo soy muy una firme defensora de Leonora y de que deberían de hacer una exposición monográfica de ella aquí. Creo que se lo merece por el tiempo que estuvo en el parque del Dr. Morales, lo mal que lo pasó, que bueno, pues que el Dr. Morales aquí le conocemos porque tiene un parque, el Parque de la Vaca, y ya está. Pero claro, empiezas a buscar un poquito más de quién era, qué hacía y demás, y igual había que investigar un poco más, igual hay que restituir a esta señora un poco lo mal que lo pasó, aunque sea a posteriori, ya póstumo.
0: Las gafas esas de virtual,
1: no, a mí no, había cola.
0: Yo sí las cogí, pero yo no sé si me sugestioné o qué, porque dijo a chica, a lo mejor os mareáis, y yo me mareé.
1: Nosotros teníamos cola y había cola de...
0: Voy a volver otro día.
1: 20 minutos, más o menos.
0: Pero es bueno, claro, es como un paseo para que veas... Para que veas el edificio.
1: Vemos
0: cuando era un
1: cosa,
0: banco.
1: Eso es.
0: Y luego está el public reportaje este que tienen abajo, que para mi gusto le falta el botón de omitir intro, que está muy guay hecho, pero que es un anuncio.
1: Es maravilloso, pero a ver, con perdón, es una sacada de chorra de aquí estamos nosotros, estos somos la familia Botín, bienvenido a... Todo esto, no
0: antes
1: sé.
0: Todo esto era pasto.
1: Todo era prado y ahora estamos nosotros. La sensación era un poco, de publi, reportaje total, además de tu chusma.
0: Me gustó mucho cómo estaba hecho y me gustó un poco como el sentido.
1: Estaba muy bien porque además al ser completamente inmersivo, no es como estas experiencias inmersivas que tú ves una pared y en la de al lado está poniendo lo mismo.
0: Por cierto, había una señora allí grabando con el móvil la historia inmersiva. Coño, que es, o sea, no lo grabes con el móvil, porque si es inmersivo, se trata de que lo veas por todos los lados. Si lo ves en el móvil, pues no, yo eso no lo entendí.
1: Y además que de la que la señora está grabando lo de enfrente, igual por el costado está pasando el señoruco por el muelle con el carro con la vaca, y eso te lo estás perdiendo, igual es más bonito.
0: A ver, que entiendo, esto también es un poco ideología y cada uno tenéis derecho a tener la vuestra, como ya expliqué la semana pasada. Yo es que los bancos, si pudiese, los colectivizaba. pero que joder, que la movida es que es verdad, pues que llegan estos mecenas y hacen cosas que luego tienen su muy beneficiosa, ¿no? Para las ciudades, y luego pues la trastienda.
1: Eso es. Yo, por ejemplo, yo personalmente lo vería como una película, el cubo este. En plan, bueno, pues tómatelo como que vas a ver una peli, porque si lo analizas, yo no me fui de allí porque me habían invitado, y por respeto a quien me invitó, no me fui porque dije, o sea, me siento chusma. Básicamente sé chusma, te voy a enseñar mi colección de arte que tú jamás vas a tener.
0: ¿No salía tu firma y la de tus antepasados entre los fundadores?
1: No, somos chusma, nosotros.

0: Bueno, pues estamos de enhorabuena porque hoy tenemos aquí reunido a todo el equipo que actualiza la agenda. Entonces, esta semana no podemos decir, no, es que este cartel, aquí hay un error, etcétera. O sea, los que lo van a leer
1: asumimos nuestra
0: tendrán
1: culpa.
0: Tendrán que asumir las culpas y cargar con lo que hayan hecho mal. Eventos permanentes. Veneno que cura, veneno que mata. ¿Fuiste a verla?
1: Sí.
0: ¿Qué tal? ¿Te gustó?
1: Mucho.
0: ¿Sí?
1: Mucho. Mucho de leer. Me quedé con ganas de comprar el catálogo. Me pareció muy acertado lo que dijo Omar de eso, de si vas a ir a una exposición de ver, no vayas porque es mucho de leer, porque no vas a entender nada. Me pareció que estaba muy guay.
0: Lo que pasa es que son cosas que es verdad que la mayoría de esa información la puedes encontrar en Wikipedia, pero luego no te pones. Entonces, pues irte allí es como leerte un libro en in situ.
1: En directo.
0: Con imágenes en 3D.
1: Y que luego si te gustan un poco los artículos vintage y demás, está muy guay porque tienen todos los botecitos antiguos de principios de siglo pasado, y está muy bien.
0: Bueno, Faster Pussycat, no podéis ir a verlos, a no ser que seáis viajeros en el tiempo, porque ya ha pasado. Exposición Mujeres Resistentes en la Asociación Cultural Octubre, Sierra Pando. Y también te voy a decir que en la Niágara acaban el mes con Aitor Ochoa con Mad Mule el día 25 y Flavia Beaca el 26. Esto es en la Niágara, aparte de las pinchadas. Y en la New Moon tenemos por delante los Pulse Beats y Super Siders el 25. Te recuerdo que esto que pone aquí en nuestro cartel de sábado 26, José Mordor, es un error, pero no nos han pasado un cartel enmendado, así que como no tengo otro, pues es el que tenemos puesto. Lo de José Mordor, que ya lo explicamos la semana pasada, es en De Locos, ¿vale? Y es la presentación de los dos discos reeditados, tal como te contamos la semana pasada, Victoria y Odisea. Y venga, vamos ya desde el día 21. Ya.
1: Dale, dale.
0: Nosotros, sí.
2: Bueno, pues día 21 al 23 de septiembre.
0: Desde el 20... lunes 20... Bueno, desde el 23, porque 23, el 21 no hay.
2: Vale, pues empezamos con Heiken y... Perdón por la pronunciación.
0: Sí.
2: Heiken más Hilo o Hilo.
0: No tengo idea, yo los llamo Hilo. Pero Hilo. Pero son estos, pero luego tienen distintos teloneros. Y, joder, esta sí. Peña, los Hilo estos, o como leche se diga, estoy súper enganchado a ellos, ¿eh? No los voy a poner esta semana, pero... Le estaba como dando muchas vueltas al disco que lo he descubierto recientemente, de 2025, ahí repasando cosas que se me habían pasado, y de repente he visto el cartel de Heiken con teloneros estos y digo, joder, qué ojo tengo tú, que los traen de teloneros. Bueno, ¿dónde
1: toca? Depende
0: de
1: la zona, ya. Vienen con unos teloneros u otros, están ahí apuntados.
0: ¿Pero aquí?
1: Con señalados. Sí, acá. Ahí están señalados, tienen circulito, cuadradito y demás. De cuál es cuál, de cuál llegaban, porque no llevan siempre a los mismos.
0: ¿Y dónde vienen a tocar?
1: Hostia, espera.
0: Que no lo veo.
1: Las gafas, Oscar.
0: No, aparte rojo sobre negro, regular.
1: Vale, lo más cercano es el día 23, que van a estar en Barcelona. Luego ya se van a Suiza, Francia, Alemania.
0: Menuda mierda.
1: Y se alejan.
0: Hala, Sisters of Mercy. Bilbao, Madrid, Granada, Valencia y Barcelona.
1: Ese mismo
0: con
1: día.
0: Cabeza de gallo. Yo creo que es con cabeza de gallo, porque habéis puesto aquí en cabeza de gallo.
1: El mismo día 23 toca en Buenos Vampiros en Rock Beer de New. Luego el jueves 24 de septiembre tocan. Empieza la gira de Norte Cartel y Offside, que pasarán por Madrid, Llodio, Oporto, Lisboa, son los sitios más cercanos que tenemos. Esto que no me carga.
3: Luego también tenéis No Feeling, bueno, del Reino Unido en Rock Beer de New.
0: 25 de septiembre.
2: 25 de septiembre tenemos el Biprog, My Friend, en la carpa del Poble Nou Español.
0: Es que cae fatal, y en Barcelona.
2: Cartelazo.
0: Pero que Este es un festival. El otro día hablaba con Elena porque me decíamos, joder, pues este año con lo que ha salido el Z, me hubiese molado ir al Biprock, ¿eh? Cuidado con los teléfonos en la mesa.
2: Perdón.
0: Porque claro, Soen, The Ocean, viene también este Einar, el de Lepros, bueno, ella en Fresco, etcétera, ¿no? Y cosas que nos apetece ver. Pero claro, que es que es un fin de semana en Barcelona, en mitad de septiembre. Ya hemos hecho el Biprock alguna vez y entre que pillas el avión y tal, te pierdes la mitad del primer día. En fin, nos quedaremos a ver a Hongo, que tocan en los bancos de atrás y que es un conciertazo.
1: Luego también tenéis en los corrales de Huelna el San Miguel Ucorrock. Bueno, pues sigo yo. El sábado 26 de septiembre en la Gineta Albacete tenéis el Gineta Rock. Sacra empieza a gira.
0: Ojo que Sacra, ¿eh? No Shakira, que yo pensé que te habíais dejado una letra.
3: Sí. Luego también tenéis Metal Legalist Fest.
0: Sí, la esta tercera peña estaba edición. Repartiendo octavillas ahí a todo saco en el Z del año pasado, ¿os acordáis?
2: Sí.
0: De hecho, la foto que sale aquí es mi mano sujetando la octavilla en la entrada del Z. ¿Os habéis dado cuenta? Anda. Que se ve una carretera de fondo.
1: Sí.
3: Es verdad, se ve ahí.
0: Tal cual. El de Witch Hazel, de Riven, Afterlabs, Lonely. En fin, un festival así de. Yo creo que el cartel lo explica muy claro, ¿no? Hay una chupa de cuero con una cazadora vaquera encima llena de parches. Pues de eso va el festival.
2: Vale, luego tenemos Kelleden, presentación oficial entre pitos y flautas en la sala Marea Rock en Alicante.
3: También tenéis Brutal Session 2026 en los bancos de atrás.
0: Con Casserole Front. Brutal.
3: Grupos de Brutal Death, Experimental Horror y Grind de Barcelona.
1: También tenéis.
0: Luego este, a mí me parece que pone Casa Palma. Toro, cago en la puta. Cuando nos pases los carteles, pásanos los carteles traducidos también. E insisto en esta idea, desarrolladores de apps. Alguien, por favor, que haga una app, que pongas el teléfono encima,
2: sí,
0: y te ponga el logo, pero, o sea, te diga qué pone ahí.
2: Se lo voy a comentar al yerno de mi hija, a ver. Porque hay merc-

0: Y esta reedición Clásicos del Metal Cántabro en el Locos, que esta es la que te comentábamos. Dugals, gran fiesta 20 aniversario con los Deltonos, Pablo Solo, Mountain Tops, y Grisian Grizzly y DJ Lúpulo Salvaje.
1: Y si no tenéis nada que hacer por la mañana y no se os ocurre mejor plan, podéis pasaros por la manifestación Fuera Racistas de Nuestros Barrios, que organiza Cantabria Antifascista a las 12 de la mañana en la Plaza de los Derechos Humanos de Santander.
0: En la Carpa del Pueblo Español, Occult Sessions, Chapter 5, con Paradise Lost, Tiamat, etcétera, etcétera. ¿Tiamat siguen por ahí, tío? ¿O esto qué es? Sí.
2: También tenéis Ocean Color Scene en el escenario Santander. Esto ya es el 27, igual que también que las Ángela Judo
0: y Ángela Judo en Porta Caeli. Mirad, hace poco he hablado con un amigo, la típica conversación, ¿no? De ¿para qué ponen los logos así si no se leen? O sea, ¿habéis tenido esa conversación alguna vez? Es que es absurdo. Y yo le decía que los logos así crípticos, pues al final son casi como un rollo, digamos, iniciático, ¿vale? Aquí la movida, cuando la gente pone un logo muy complicado, de manera consciente o inconsciente, primero estás haciendo una marca, que tú cuando ves ese logo ya sabes de qué va la cosa, ¿no? O deberías, porque últimamente hay confusión, que te encuentras el logo de Lola Índigo puesto así en black metal, ¿sabes? Y ya no sabes qué es qué. Pero un poco la vaina es precisamente lo que nos ha pasado a nosotros. Si yo veo ese logo, lo reconozco y sé qué banda es, eso significa que yo conozco a la banda. Y si no la conozco, no lo leo. ¿Me entendéis? Claro. Es un poco la vaina que yo creo que hay detrás de todo eso. Pero bueno, que para la radio es complicado, porque no podemos conocer a todos los grupos. Vienen grupos de Brutal Death Metal de Galicia, que no tengo ni puta idea quién son. Y a veces pues la liamos. ¿Os falta algo?
3: Sí, bueno, el miércoles 30 de septiembre comienza la gira europea, nunca mejor dicho, de Europe, que irán con Gal y The Damned True, conmemorando lo que es el Final Countdown, que es el aniversario o algo de esto.

Estos son Witch Hazel, ¿vale? De los que te hablaba, que venían al festi este que vimos anunciado en el Z. Y bueno, vamos a aprovechar, o voy a aprovechar ya, para poner del disco nuevo de Einar, que no lo habíamos puesto por aquí, ya que viene al Viproc, pues me parece que está muy guay. De hecho, me parece bastante mejor que el anterior que sacó en solitario, ¿eh?

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0: Óscar.
1: Buenas, tío.
0: Muy buenas. Bueno, ni me acordaba de que era hoy.
1: Pues es que
0: Pero tranqui.
1: me ha surgido ahí
0: ¿Eh?
1: que me ha surgido una historia y me he retrasado un poco, tío. No me ha dado tiempo a avisarte.
0: Vale,
1: ¿Estás
0: no te
1: disponible?
0: preocupes. Sí, ¿cuánto tiempo va a ser más o menos?
1: Pues 20 minutos o así, más o menos.
0: Espérate. Vale, venga.
1: Sí, pues le
0: Dale.
1: damos, tío.
0: Estoy aquí en el. Estoy aquí en el parque, pero lo que ya hemos hablado, ¿no? Alguna vez. O
1: Pues
0: sea, lo que ya me dijiste, ¿no?
1: escucha, pues ya directos para antena, ¿eh? Y como ya lo hemos hablado así, pues
0: Sí,
1: así
0: sí.
1: tal cual te cuento que sí,
0: Tira,
1: que
0: tira.
1: a mí lo que me ha surgido es un asunto aquí también de familia,
0: De
1: tío. Ando liado
0: padre,
1: con
0: ¿no?
1: mil movidas y es que no llego a la hora de llamarte. Pero, joder,
0: Nada, no te preocupes.
1: tenía apuntado llamar a Samoa desde que vinisteis a tocar a Cantabria, que eso es,
0: Ajá.
1: ¿qué mes ha sido eso, como en marzo o en abril?
0: Uf, pues buena pregunta. Es mayo igual, ¿eh?
1: El
0: O
1: mes de
0: junio,
1: ma
0: la verdad. No me acuerdo, no me acuerdo. Por ahí.
1: vinisteis a tocar a un concierto al Niágara, ¿no? Que si no me equivoco,
0: Estuvimos en Niágara, eso es.
1: venía
0: Entonces.
1: también con vosotros, o bueno, coincidisteis en fecha con un tributo a Héroes del Silencio o algo así.
0: Eso es, eso es. Exacto.
1: Hazme un poco de memoria de ese bolo, ¿qué tal fue la historia? A pesar de que
0: Pero
1: supongo.
0: estamos grabando
1: Estamos
0: o es
1: claros,
0: para antes.
1: sí, no, no, ya,
0: Ah.
1: ya te he dicho que vamos así como a cuchillo, ¿no? Que
0: Ah,
1: hemos
0: vale,
1: entrado
0: así me gusta, sí
1: torcidos.
0: señor.
1: Pues vamos
0: Sí,
1: torcidos.
0: señor. Pues vamos torcidos, va, y lo enderezamos ahora.
1: Claro.
0: Que te haga memoria de aquel concierto. Queda un poco lejos ya, pero la historia fue que, bueno, que fuimos allá a Sala Niágara, que ya habíamos estado, y nada, coincidimos en fecha con un tributo a Héroes del Silencio. Y bueno, tampoco es que sea un grupo con el que coincidamos estilísticamente mucho, pero sí que es verdad que bueno, que la gente que le gusta Héroes del Silencio es gente que en general le gusta la música así, no por gustar, diría yo. O sea, no es una música día a día que sea tampoco muy mainstream. Y esa es gente que valora ciertos conceptos de la música que bueno, que cualquiera no valora. Y bueno, y nosotros ofrecemos también un poquito eso. Entonces, la verdad que fue un concierto que estuvo bastante guapo, la verdad. Fue una entrada bastante maja. Y no me acuerdo ahora mismo porque de cuánto fue, pero bueno, estaba bastante a tope. Y nada, tenemos muchísimas ganas de volver a Cantabria porque cada vez que vamos cosechando nuevos seguidores, nueva gente que le va interesando lo que hacemos, y al final eso mola porque se genera ahí una comunidad y una simbiosis muy chula.
1: Fíjate, tío, que cuando se planteó ese bolo, y yo me enteré, además me enteré por el batería de mi banda, vienen unos que se llaman Samoa, yo no entendía si erais vosotros los que hacíais el tributo o cómo era la vaina, y luego ya cuando lo fui armando en mi cabeza, me di cuenta de que lo que probablemente había pasado es que la sala tenía ya pues contratado el tributo y vosotros por otro lado montasteis el bolo y dijeron pues hacemos las dos cosas, ¿no? Un poco más o menos es así como sucedió, si no lo entiendo mal. Pero, joder,
0: Sí.
1: a lo que te iba, es que no me parece tampoco una carta muy mal jugada, ¿eh? Porque muchas veces nos quejamos, los grupos que hacemos música así de canciones originales, que hay como otro público que no acaba de conocer a las bandas y puede ser esa carta jugada, ¿no? El rollo de que al final te vean y vean la música que haces y cómo funciona lo tuyo.
0: A ver, honestamente, la carta fue más bien esa. O sea, no es que hubiera ahí un bolo montado, sino que nosotros queríamos ir con alguien. Y bueno, estos eran amigos de aquí de la zona. Y bueno, y sí que es verdad que entendemos que nosotros lo que nos pasa es que lo que le digo muchas veces a mi hija, ¿no? Que somos buenos, pero no famosos. Entonces,
1: Claro.
0: ¿qué pasa cuando vamos a un sitio que no
1: Claro.
0: tenemos suficientes amigos? Pues que la gente no viene a verte. Y entonces, pues bueno, pues algunas veces sí que es verdad que el hecho de ir con un grupo de tributo te puede funcionar como reclamo. Y bueno, tienes que elegir también un poquito el reclamo, ¿no? O sea, ir con un grupo que, bueno, que más o menos pueda pegar en algo estilísticamente. Ya estuvimos también ahí con Red Hot Chili Peppers y funcionó también, que te cagas. Ahí estuvo mejor tirado, porque sí que Red Hot Chili Peppers sí que podemos tener algo más que ver con ellos. Pero bueno, la verdad que la fórmula es bastante interesante. Y bueno, y luego el tema de tributos, pues bueno, cada uno tiene una opinión. Sí, sí. Entiendo que hay opiniones para todo. Sí que hay un boom, como hay un boom de todas las cosas. Y bueno, ahora hay un montón de gente que se está dando cuenta de que no hace música suficientemente original y suficientemente guapa como para plantear una idea innovadora a la hora de hacer un concierto, y pues bueno, pues acaban tirando de imitar a otra gente, viva o muerta, activa o no activa, que bueno, que al final acaban teniendo su,
1: sí, sí,
0: su éxito, digamos, en taquilla.
1: Sí, sí. Pero te decía porque, joder, yo muchas veces pienso que ese público, a ver, que está bien írtelo a pasar bien como tú quieras, pero lo que a mí me parece muchas veces es que como que no tienen conocimiento de bandas que hay, que son chulas, que les podrían gustar, y por eso te digo, si vosotros habéis notado que sí rescatáis a gente, ¿no? Que dices, hostia, me les he llevado, que se han pillado mi disco, tío.
0: Sí, bueno, no, nosotros en disco concretamente no, porque ahora mismo en 2026, casi 7, con todo el tema de las plataformas, con toda la oferta que hay y tal, la gente no compra discos. Yo soy músico y fíjate, no tengo reproductor de CD en el coche. De hecho, mi ordenador tampoco tiene para reproducir CD. Entonces, hemos notado que la gente en general no tiene para reproducir. La gente no compra eso. La gente compra más camisetas, o te sigue en redes, o te sigue en Spotify, o te vuelve a ver un concierto, que eso es lo que más nos está pasando, ¿no? Que, uh-huh, que a la gente le gusta. Somos un descubrimiento para un montón de gente, y eso es lo que nos llevamos al final.
1: Uh-huh. Pero, oye, vosotros sí que grabasteis dos álbumes completos, ¿no? Por lo menos por lo que tengo yo aquí apuntado. Tengo un Fight y eso, un Beat of Living. Esos son,
0: eso es,
1: dos discos, dos álbumes que sí existieron como tal físicamente.
0: El Fight sí, y el Beat of Living ya pilló una época post-COVID en la que ya no, ya consideramos que después del Fight, que fíjate, vendimos un montón de copias, ¿eh? Nos fuimos a Estados Unidos a tocar, en Los Ángeles, estuvimos ahí de gira con Siddhartha, que en un grupo estaba nominado a los Grammy, y ahí vendimos un porrón de CDs. Uh-huh. Pero más allá de eso, no vendíamos. La verdad, no vendíamos mucho CD, vendimos todos los que sacamos, pero honestamente la gente nos compraba gente por amistad. O sea,
1: sí, sí, sí,
0: te compra,
1: sí,
0: tu padre, te compra tu padre 20 para regalar a sus amigos, tu madre otros 20 para regalar a sus amigas. Y un poco esa onda. Y la gente que realmente te quiere escuchar y te quiere seguir, la gran mayoría te siguen en redes.
1: Ajá.
0: O te siguen en plataformas, vaya.
1: Uh-huh. Oye, nosotros éramos muy fans de Siddhartha, ¿eh? Especialmente, tengo que decirte, del primer álbum del octubre, ese disco,
0: ¿sí?,
1: yo del año, de principios de los años 2000 o así, lo pinchamos, ¿sí?, muchísimo en la radio, tío, me flipaba esa gente.
0: Sí, ¿no? Uh-huh. Está guapo, la verdad, ¿eh? Luego ellos en directo lo hacían bastante bien, ¿eh?
1: Sí, sí,
0: eran,
1: sí.
0: Bueno, tenían su rollete ellos personalmente, pero en directo lo hacían bastante bien, y la verdad que llevan un montón de gente. En Estados Unidos es una comunidad latina muy tocha, y las salas donde tocamos estaban hasta la bandera, pero llenísimas además.
1: Curioso, tío, porque nunca, o sea, fue una banda que reventó en España, ¿eh? A veces está donde tú no te lo esperas. Qué curioso.
0: Sí,
1: la
0: y luego, sin embargo, hay veces que hasta pasa al revés, ¿no? O sea, que no eres profeta en tu tierra, que la petas en otro sitio. Y luego en tu casa pues no te comes un colín, pero bueno, cosas de la vida, ¿no?
1: Sí. Bueno, en un programa de radio normal hubiésemos empezado por decir cómo se llama tu banda y desde qué año llegáis y tal, qué sé yo, pero como tú estás en un parque y yo aquí buscando hueco, pues lo hacemos así, como cae. Pero vamos a hacerlo ahora, tío. O sea, Vizcaya, 2017, Samoa, es el inicio. Cuéntate un poco la movida, cómo va, cómo llega.
0: A ver, la historia es que esto tiene muchísimas, muchísimas fases, ¿vale? O sea, yo con todo esto empiezo, o sea, yo como músico llevo trabajando para otra gente desde hace un montón de tiempo y luego siempre acababa montando bandas con otra gente y tal, con pues diferentes proyectos, ¿no? Y yo siempre he sido batería. Y hasta que me di cuenta de que ponía muchísima energía, mucha fuerza en la banda y de repente el cantante de turno decía que ya no quería seguir y se te iba a la mierda todo porque al final la voz es, yo creo, bastante la identidad de una banda. Y dije, pues bueno, pues canto yo y así como canto yo, pues yo decido cuando esto funciona y cuando no funciona, ¿no? Entonces hasta que yo no me marche esto no se acaba. Y entonces pues empecé 2017-2018, empecé con dos compañeros que, bueno, pues que circunstancias de la vida, uno de repente pues no puede, o sea, trabajar fuera, el otro no puede porque tiene demasiadas cargas familiares, luego entra otro y tal y cual. Y viene el COVID, temporada que estamos parados, temporada que grabamos, que dejamos de grabar, que haces vídeos, que te haces giras y tal. Y en realidad esto empezó 2017-18 hasta día de hoy con dos discos publicados, con unos cuantos singles, con single que sacaremos dentro de poco, con compañía en la que entras, compañía en la que sales y bueno, al final esto siempre tiene muchos sube y bajas cuando realmente no eres una banda conocida o reconocida. Hasta día de hoy, pues que bueno, pues que pleno 2026, la banda ahora mismo se ha hecho súper grande en cuanto a número, que tenemos, pues eso, siempre Rafa, el técnico, siempre está con nosotros, ahora llevamos trompeta, llevamos dos coristas, he fichado un batería para que toque cuando yo en directo estoy cantando, y me pongo con el público, guitarrista, bajista, bueno, una banda bastante más fija, bastante más seria, ya que pertenecemos ahora mismo a una compañía y ese ha sido un poco el resumen rápido de la historia de Samoa.
1: Uh-huh. O sea, tú cantas, porque yo no os he visto en directo, tío, ¿cantas desde la batería?
0: Así empezó, empecé cantando desde la batería. Pero me di cuenta de que no acababa de funcionar el show porque no podía interactuar mucho con el público, ¿sabes? De hecho, cuando estuvimos de gira con Siddhartha, ellos, lógicamente, tenían su set montado y la batería iba atrás. En otros bolos me ponía la batería más adelante, entonces pues, estaba más cerca del público. Pero era un show bastante estático. Yo quería innovar ahí, pero me di cuenta de que no... de que la gente no conectaba con un batería que estuviera, o sea, con un cantante que estuviera cantado, o sea, que estuviera sentado, perdona. Y nada, con esta hace año y medio así, me propuse tocar la batería y cantar y salir al escenario a cantar. Y cuando yo estaba delante en el público, pues disparaba las bases y el resto de la banda se seguía tocando. Pero perdía mogollón de punch. La verdad que perdía mucha fuerza. El intento era bueno, pero perdía mucha fuerza. Y nada, entonces metimos a Cristian y nada, ahora en muchísimas canciones Cristian toca la batería y yo canto como una banda normal y corriente. En otras canciones toco yo la batería mientras canto y Cristian toca la percu. Y en otras canciones Cristian toca la batería, yo toco la percu y bueno, jugamos un poquito con eso.
1: Uh-huh. Para ti como músico y como persona, el de repente verte delante con el micro, eso es un salto curioso, ¿eh? Porque los baterías siempre están como ahí arropados, ¿eh? Atrás, dando toda la presión, pero que tampoco muy expuestos, ¿no?
0: Pues la verdad es que sí que cambia bastante la historia, pero me pasó una cosa muy curiosa, que es que desde el primer momento sentí una sensación de tranquilidad, normalidad y de disfrute. Y cuando vinieron mis hermanas y mis padres al primer concierto que me vieron cantando yo de pie, la gente les preguntaba, ¿qué? ¿Eso será raro ver a Nicola en vez de sentar la batería cantando ahí de frontman, ¿no? Y les debieron decir que no, que es algo que desde pequeño que he jugado a ser cantante o jugaba igual a ser guitarrista. Y fíjate que luego no he sido capaz de hacer un acorde con la guitarra, pero sí que es una sensación que he tenido desde el primer momento de, hostia, esto es algo que tengo la sensación de que no sé si he nacido para ello, pero que realmente un poco como que este es mi sitio.
1: Ajá.
0: Me he sentido especialmente cómodo, la verdad, haciéndolo.
1: Sí, porque, joder, la verdad que es curioso, ¿eh? Porque, no, a ver, no sos la primera banda con batería.
0: Un segundo, perdona. ¿Qué?
2: ¿Qué? No me encontré una lígula con las rotas.
0: Cachislamar, pobrecita. Espera, ahora voy, cariño. Pues eso, que, perdona, ¿me decías?
1: Nada, que te decía que no es la primera banda con batería cantante, pero ¿sí? Que sí que es verdad que ese punto es como complicado para el público, tío, porque la gente al final espera ver movimiento y tiene que ser un concierto muy de paramúsicos casi para que te estén atendiendo y metidos en el bolo sin que haya alguien ahí adelante un poco de movimiento, ¿no? De manera visual.
0: Sí. Amigos músicos, compañeros músicos de otras historias que me habían visto en el otro, de la otra manera, que solo cantaba y tocaba, decían, jo, me molaba más cuando lo hacías así, porque claro, son músicos que están acostumbrados al concierto típico de jazz,
1: sí, sí,
0: en el que tú de alguna manera repartes tu atención a ratos por diferentes instrumentos.
1: Uh-huh.
0: Y sí que es verdad que la gran mayoría del público necesita una referencia visual. El mirar a alguien y luego vas mirando a otros poco a poco, pero generalmente tener alguien que sea el que te está centralizando la atención.
1: Sí, sí.
0: Y bueno, a mí me molaba más la otra idea, pero sí que es verdad que desde que lo hacemos así, el show funciona muchísimo mejor. Yo soy bastante soy bastante chorra en mi vida normal y me permite bastante ser yo mismo, poder vacilar a la gente, yo qué sé, que me vacilen, pedir a la gente que grite, pedir a la gente que salte, que yo qué sé. Y eso me permite conectar. Bajar al público, si alguien conocido, abrazarle o amarrarle la oreja o lo que sea, y me hace ser de alguna manera, siento que soy más yo, soy más el que soy yo de verdad, y yo creo que eso se transmite y la gente lo nota y lo disfruta más, la verdad.
1: Oye, leyendo vuestra biografía, había un momento, la estaba leyendo así, pues esto un poco en cruzado, ¿no? En diagonal, y de repente leo bla, bla, bla, bla, bla, David Bisbal, Pablo Alborán, digo, ¿qué cojones? Pero luego ya he visto que es un músico que ha colaborado con ellos y que colabora con vosotros, ¿no? Sin más, ¿eh? Pero que me ha llamado la atención la referencia, digo, espera, ¿cómo es esta película?
0: Buah, y las que no hemos puesto. El consorcio, Mocedades, no sé qué, tal cual, estamos en todas. No, es que al final todos los que estamos en este proyecto somos gente que nos dedicamos profesionalmente a la música y bueno, pues cada uno se ha sacado las castañas como ha podido, algunos con más éxito, algunos con menos, pero sí, al final hemos colaborado todos con gente de mucho nombre y de menos nombre y bueno, pues sí, en este caso Álvaro estuvo con Bisbal, con Alborán, Asier también, está también con Asier, de hecho ha estado con Taburete, o está ahora mismo, no sé si está con Taburete, Mosquitch está con Chapela Brava, que es un grupo que lo pega muy fuerte aquí también, y todos, también con Iñaki he estado yo, con mil músicos de muchos estilos, o sea, y bueno, al final pues luego eso nos ha dado también la experiencia un poquito para de cara a poder solucionar ciertas situaciones musicales que nos dan unos recursos bastante más amplios y bueno, experiencias que se lleva uno, ¿no?
1: Sí, sí. Además es que yo lo veo así, que realmente cuando tú te metes en estilos que no son a lo mejor el que va a ser el estilo final de la banda o de tu música o de tu proyecto artístico, siempre te traes algo que luego te puede servir un poco pues para ti, para tu banda, para tu proyecto.
0: Como en la vida misma, ¿eh? O sea, el hecho de poder haber vivido una situación mala o una situación buena te da unos recursos para luego afrontar unas u otras de maneras diferentes. Al final yo creo que el músico es o suena a quién es, ¿no? O sea, si tú has tenido muchas experiencias y has sido capaz de surfear muchas olas de distintos tipos, te da unos recursos y una personalidad que luego se lo transmites al público y te hace especial, te hace diferente, te hace sonar a ti. Uh-huh. Y bueno, yo creo que en la vida todo tipo de experiencias, buenas y malas, a todo el mundo enriquecen.
1: Sí, sí. Además, mira, me gusta que lo pongáis precisamente por esto que comentábamos cuando estábamos cerrando la entrevista, ¿no? Que al final dices, joder, ¿cuándo te grabo? Es que estoy en el parque y tal. Y yo te decía, es que el programa, el Noche de Rock va un poco también de esto, ¿no? De contar la verdad, de cómo son las cosas. Y a mí a veces me parece que la imagen que transmitimos de los grupos y de cómo son las bandas y de cómo es el rock and roll, es un poco como de mentira, ¿no? La gente no vive así, la gente vive mezclando estilos, tocando donde puede, escaqueando huecos de pasear a sus hijos por el parque o de mitad del curro, ¿no? Y eso me parece que es una historia que merece la pena contar.
0: A ver, es que yo sinceramente a mí ya las limusinas me han cansado, el tocar en estadios es muy frío, el ir todo el rato en jet privado es aburrido, también no hay azafatas ni azafatos a los que pedir cosas, ¿sabes? Y no, pero sí que es verdad lo que tú dices, ¿no? Que luego, y sobre todo, no sé si lo estás tirando por ahí, pero sí que es verdad que en redes sociales mucha gente vende su vida como una vida de estrellas, de no sé qué, de somos los putos amos, nos va todo que te caga, no sé qué, tal cual. Y luego, pues eso, pues los que no nos dedicamos a nuestro proyecto, nos toca, pues eso, tirar de parque, estar ahora aquí a la salida del cole con la niña, llevando la merienda y escuchando cómo te dice que se acaba de encontrar una mariposa con una con una ala rota, ¿no?
1: Ya, tío, que te ha dado ahí el título de un temazo o de un disco o algo, ¿eh? La mariposa de las rotas, sí. A mí me ha parecido...
0: Mariposas de las rotas, tú.
1: Eso tiene...
0: Muy loco, ¿eh?
1: Un poder, tío.
0: Eso tiene muchísimo punch, la verdad. Sí, una vez también me dijo una cosa que me dejó loquísimo, que me viene a decir algo así como, Aita, los besos no se dan con la boca, se dan con el corazón.
1: Buah.
0: Y dije, su puta madre. Y dije, joder, la niña, tú, ¿no? Tenía 3 años así, me quedé loquísimo. Sí, y son cosas ahí que te guardas que luego suenan como muy a canción de Pablo Alborán o alguno de estos, sí. Estoy como muy cantautor y tal, ¿eh? Pero dices, joder, si te pones, según en qué onda te pongas de profundidad o no profundidad,
1: sí.
0: Te lo llevas ahí intensamente y dices, hostia, ¿eh?
1: Hay que estar,
0: niña, 3 años con eso, ¿sabes?
1: Hay que estar ahí para cazarlo, tío. Yo tengo una muy buena de mi curro que un día bueno, tú y yo somos profes, ¿no?
0: Sí.
1: Y un día en un claustro dijo la secretaria esta frase, tío, que a mí, yo dije, esto va para una canción. Dijo, acabo de encontrar un manojo de llaves de puertas que ya no existe. Digo, tío,
0: hostia, puta, qué buena. Hostia puta, qué buena, chaval.
1: Pero claro, allí la gente pues estaba apuntando sus movidas y yo diciendo, esto va para un temazo, tío.
0: Y pasaron del tema y tú dijiste, ¿cómo has dicho?
1: Bueno, brutal. Tío, oye,
0: igual te la robo. Y
1: no,
0: todo.
1: No, ya está cogida, ya, eso ya está hecho.
0: Ah, ya la has usado.
1: Bueno, a ver, estáis goteando singles.
0: Sí.
1: Y bueno, volvemos un poco a la estructura de antes. No sabemos si esto va a acabar en un disco, aunque sea virtual, o si lo reunís. Ahora las plataformas permiten esto, ¿no? De ir poniendo canciones y luego ya veré lo que hago con ellas. Pero ¿cuál es el plan a partir de ahora? O sea, ¿qué vamos a ver en el futuro?
0: Pues mira, el plan a día de hoy es fluir. Ahora mismo tengo 2 canciones. Una de ellas es una versión. Estamos viendo si hacemos una colaboración para sacar pasta para una asociación benéfica, pero es un proyecto más a largo plazo y tenemos dentro de muy poco vamos a sacar un single que estamos haciendo a la vez el vídeo, que el vídeo es bastante, bueno, diferente, no sé si es, pero vamos, que no, o sea, es un vídeo guapo, hecho de animación. O sea, es no son personas, vamos. Y la verdad que estamos bastante cachondos tanto con la canción como con el vídeo. Y estamos ahí bastante, bastante eufóricos. Y nada, y estamos preparando la gira para el 2027, que tenemos un montón de fechas por cerrar. Que hay cosas ahí que están como en el aire, que falta el sí de algunas personas y cerrar algunas clausulillas. Y nada, y seguimos fluyendo y nos vamos dejando llevar. Ahora mismo estamos sacando singles, pero a la vez estamos también componiendo lo siguiente, que me imagino que será un EP. Uh-huh. Porque sinceramente la sensación que tengo es de que la gente discos no escucha. Uh-huh. Y entonces te pegas una currada. Yo con Samoa desde el principio, igual al principio con más destreza o con menos, pero nuestras canciones tienen una elaboración bastante minuciosa. O sea, hacemos 20 canciones y si nos tenemos que quedar con 3, nos quedamos con 3. Y si nos tenemos que quedar con 8 porque 8 son suficientemente buenas, nos quedamos con 8. Entonces estamos haciendo un montón de canciones, pero que me imagino que acabaremos sacando un EP porque, yo qué sé, realmente hay un concepto que sí que estamos trabajando. O sea, queremos hacer un disco, un EP conceptual sobre un mismo tema y llevado a diferentes lados, y me imagino que acabará siendo algo no single sino EP o disco, seguramente EP, por lo que te he dicho, porque al final tiene muchísimo curro hacer una canción y la gente cuando llega a la canción número 3 ya la 4 no te la escucha y pues eso, es tirar un montón de tiempo a la basura, ¿sabes? Uh-huh.
1: Sí, joder, tenéis un estilo, antes nombrados a los Red Hot Chili Peppers, hay algo de ese rollo, hay un poco funk a veces, de primera apariencia a lo mejor tiene un acercamiento también más pop, ¿no? Amable, no es una música muy agresiva, pero si vas quitando capas también le veo ese rollo, hay un poco arty de no sé, de darle una vuelta que no sean las cosas tan directas. No sabría muy bien dónde ubicaros, tío.
0: Pues sinceramente yo tampoco. Yo tampoco, porque es que encima vengo de hecho toda la vida a metal. O sea, a mí siempre me ha molado el metal. Después de una adolescencia me relajé un poquito más y empecé a descubrir otros estilos. Me flipa el jazz. Estuve estudiando en Estados Unidos, en Nueva York, y allí solo escuchábamos, o sea, solo, todo era jazz. Y al final me acabo mezclando con un montón de cosas y elementos. Y si vienes al directo, incluso en algunas canciones también hay cosas de metal, ¿sabes? Ajá. Dentro de una especie de funk, siendo de alguna manera el estilo un poco de Michael Jackson, un poquito el eje central de todo. Pero si te fijas, Michael también tenía un poquito de metal, ¿sabes? Porque dime tú que Smooth Criminal no es metal, en realidad, ¿sabes? Y pues es que me identifico muchísimo con ese estilo. Y siendo eso una base un bastante troncal, luego en cada momento acabamos tirando por un lado, acabamos tirando por otro. Ahora que tenemos vientos, pues nos permite también utilizar otro tipo de capas. Desde que entraron Laura y Jader, que son las coristas, entran también capas femeninas que le dan un rollo, pues un color muy diferente. Todo lo que es lo moderno, como utilizan los Moog y todo ese tipo de sintetizadores, es algo que nos pone bastante, ese rollo ochentero pero moderno, ¿sabes? Y realmente yo tampoco te sabría decir cuál es nuestro estilo. No sé si es bueno, si es malo, si la gente lo prefiere así o si la gente preferiría tener algo mucho más definido, pero al final no estamos aquí para forrarnos, sino para hacer la música que más nos pone y por lo menos eso lo estamos consiguiendo.
1: Uh-huh. Ahora me dan ganas de ir a veros, joder.
0: Pues nada, tío, te jodes. Haber venido, nada, coña. No, ya iremos a Santander, seguro, porque la verdad que mola, porque es una ciudad bastante guapa, que tenemos bastante cerca de Bilbao, y la verdad que está chula, porque tenéis como un ambiente bastante guapo, y como hay como una cultura de la música bastante, hay gente como con la mentalidad bastante abierta, ¿sabes? Como que quieren escuchar y descubrir cosas nuevas, y es bastante bastante gratificante ir a Santander, la verdad. Así que, bueno, y dentro de todos los planes que tenemos del 2027, Santander es una de las ciudades que tenemos, que claramente tenemos ahí en la lista.
1: Ajá. Pues tú me vas diciendo, y yo ya lo intento rodear en el calendario, que luego una cosa son los planes y otra cosa es la vida lo que te deja, pero por lo menos para irlo anunciando y así, tío. ¿Hay alguno que se pueda decir ya o lo vais a sacar ahí
0: no,
1: de golpe?
0: De momento no, porque tenemos, o sea, estamos, nos hemos puesto ahora en septiembre a cerrar cosas y bueno, ya hay cosas que, bueno, a cerrar, no, perdona, a buscar y a diseñar un poquito la gira del 2027 y de todas las que tenemos, que igual tenemos unas 8, 9, 10, 12 que ya están apalabradas, que más o menos sí, cerrado no está nada. Uh-huh. Y hasta que no está del todo cerrado no podemos decir porque es que basta que lo diga para que lo gaste, ¿sabes?
1: Pues nada,
0: que no sea la primera vez, pero bueno, pero a Santander tenemos intención de ir, así que ya te lo comunicaré y si quieres lo ponemos en o hacemos un anuncio o una entrevistilla cortita y lo contamos si quieres en tu programa y
1: claro,
0: para que la gente se pueda animar.
1: Para cuando vaya a ser, ahí me grabas un mensaje y le ponemos ahí una cuña de esas recurrentes que funcionan ahí muy bien para dar la lata a la gente que no se le olvide. De todas formas, tío, tienes mi teléfono, según vayan surgiendo cosas me dices y nada.
0: Venga, hecho.
1: Hemos tenido suerte que la niña no se nos ha caído de ningún columpio, nada más que lo de la mariposa.
0: Nada, todo bueno, es muy formal, muy buena niña además. No, no te... Es que, menos mal, si no habría que colgar. Así que nada. Así

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Llevamos un año y pico hablando del último disco de Arjen Anthony Lucassen, afirmado con su nombre completo, pues como parte de lo que es su carrera en solitario, pero yo creo que con un enfoque muy, muy personal. Entonces, por eso ha puesto, en vez de Arjen Lucassen, pues el Arjen Anthony Lucassen, para alejarse a lo mejor un poco de Aireón, alejarse lo justo, porque es como un cuarto de paso para atrás. En el fondo, este disco podría ser un disco de Aireón, ¿eh? Lo que ha hecho ha sido como un Aireón lite, porque tiene pocos invitados, es como que es un grupo muy cercano de gente, de sus colaboradores habituales. No me voy a liar ahora a decirlos porque lo tenéis en la reseña de la web, ahí bien especificado. Pero con ese grupo pequeño de trabajo ha hecho un disco concreto, que es un poco lo contrario de lo que pasa con Aireón. Aireón siempre es un proyecto de dos álbumes, de tener muchas canciones, de que mucha gente distinta cante en las mismas canciones, y al final es algo tan mastodóntico que no se puede girar. Solamente se ha podido ver en estos últimos años en teatros y en fechas muy, muy, allí en Holanda, en fechas muy, muy, muy concretas, ¿no? A lo mejor hace 3 noches y se acabó, hasta dentro de 4 años. Pero esto es distinto. Yo no creo que lo toque en directo, pero sí que como álbum es muy asequible, y eso ha hecho que a lo mejor los últimos discos de Aireón, pese a que son buenísimos, había gente que se le hacían un poco bola, como, guau, otro disco doble de Aireón, cuántas cosas, no tengo rato para todo esto, y de repente te saca un disco que me parece que son, no sé si son 7 canciones o algo así, todas muy hitazo, muy single, y se ha convertido en uno de los discos favoritos de los últimos años de lo que ha hecho Arjen. A mí me parece que lo merece. El tema, el concepto también es muy bueno. Es un meteorito que va a caer contra la Tierra, entonces se sabe que quedan unos 5 meses de vida en la Tierra, y en esos 5 meses pues la gente reacciona de distintas maneras. ¿Tú qué harías? 5 meses, ¿no? Pues dices, pues yo me iría en un autobús, con lo que decíamos la semana pasada de la rave. No, pues un poco hay gente que reacciona de esa manera. Dice, bueno, aquí quedan 5 meses, nos subimos en un autobús, nos vamos aquí a una isla santuario y montamos la última gran fiesta. Hay gente que lo que intenta es cerrar en su vida esas cosas que siempre ha tenido pendiente. Es que yo siempre he querido bailar, viajar. Que me lías. O es que yo discutí con mi familia y quiero ir a reconciliarme. Yo creo que desde el punto de vista de Arjen, lo intrínseco del disco viene a ser esto. Si a mí me quedasen 5 meses durante la tierra, de vida en la tierra, y supiese que no solo yo me voy a morir, sino que todos los demás también, acabaría el disco que estoy haciendo. Y eso es la hostia, porque eso lo que hace es darle la vuelta a lo que mucha gente tiene en la cabeza sobre la música, que se hace pues para ofrecérsela a los demás, ¿no? Para comunicar un mensaje. Claro, la música se hace para muchas más cosas, y también como catalizador interno. Y yo creo que Arjen se pone en esa postura, y que es lo que narra. En fin, no me enrollo mucho más, solo deciros que la versión que estoy poniendo del disco es la versión completa. La que hemos pinchado otras veces es la que no tiene narraciones, que están las canciones como puras. Pero si escuchas el disco del tirón en su versión completa, lo que te encuentras es con un programa de radio que va fluyendo en el tiempo durante esos 5 meses, y hay insertos, pues desde que dan la noticia de que el asteroide está ahí a punto de despachurrarse contra la Tierra hasta el final del disco, que es cuando pues el locutor dice, oh Dios mío, es real, esto está terminando, recuerda siempre mirar al lado luminoso de la vida.

Claro, aunque la versión esta que pongo de Eric Clapton es tardía, porque es del año 1983, me ha parecido que era un ejemplo evidente, unir a Albert King con el blues blanco y por supuesto con Eric Clapton, ¿no? Él es la versión del tema que traducía la semana pasada, el de Nena, tráeme ese tronco que te lo cierro. También tengo por aquí, bueno, la mítica versión del Born Under a Bad Sign del Wheels of Fire de Cream. La podría pinchar, pero como este disco fue disco clásico, pues me he querido ir a algo un poco más rebuscado y más moderno, que es Slash con Paul Rogers haciendo esta misma versión. Nacido bajo un... con una mala carta o bajo un mal símbolo, ¿no? Esto es del directo que sacó el año pasado, me parece. Para que veáis hasta dónde siguen los tentáculos. También tenía por aquí preparada de Eric Burdon con los Animals, las The Year Go Passing By, que muchas veces lo que pasa es que realmente no son temas originales de Albert King, pero Albert King ya hacía versiones anteriores. Así que el hilo largo este lo podíamos tirar desde las previas que Albert King llevaba el blues electrificado, hasta luego el blues blanco, y del blues blanco a Led Zeppelin hay un par de centímetros, y de ahí para adelante ya la historia la hilamos todos. En fin, y como curiosidad, os he encontrado una maqueta en un 8 pistas de Dimebag Darrell con Doug Pinnick haciendo ahí también una versión del Born Under a Bad Sign, que no voy a pinchar, pero que tenéis en el foro. No, porque, bueno, pues me apetecía poner esta, no puedo poner todas, y está como esa así maquetera. Además, os he puesto la historia para que la leáis en el foro, y ahí, pues eso, entréis al foro.

A ver, voy a poner dos acuses de recibo, pero no os voy a contar mucho de ellos porque no me ha dado tiempo a mirarlo, la verdad. Estos se llaman Oriat, ¿vale? Y el tema es Scorched Earth. Y esta otra cosa que acabo de descomprimir ahora. Rejection. Estos son, ¿vale?, de mi carpeta de 1000 promos que me bajé intentando dar hueco a todo el mundo, y luego me di cuenta de que empezaron a llegar tantas promos que era imposible. Entonces, bueno, tengo todavía unos cuantos descargados y de vez en cuando me da por hacer hueco, ya que lo descargué, pues que lo escuchéis, ¿no? Y bueno, si os mola, os lo buscáis. Yo pongo ahí en la playlist, y tú en tu casa vas ahí a Ecosia o al buscador que tengas y lo pones, y en un pispás te cuenta todo, ¿eh?

0: Oye, Félix, ¿y tú cómo vas con tu movida, tío? ¿Que grabas algo o no grabas? Lo último que sacaste fue la promo esta que se llamaba...
1: Antes del vacío.
0: Sí.
1: Vale. Y pues ahora estoy ando liado. Bueno, el proyecto ese lo tengo, la verdad es que bastante olvidado, prácticamente cerrado. Y ahora estoy liado con un proyecto acústico, ¿vale? Que se van a hacer 5 cancioncitas que estoy preparando junto con una chica de allí de Valencia, con Reme, que aprovecho para saludarla.
0: Pero eso fue lo que me pasaste ahí como en una demo pusimos por la radio.
1: Sí.
0: Yo pensé que eso se había mal logrado. Al final,
1: bueno, no es con la chica que salía cantando en el día que te la envié, es otra chica que contacté con ella y la cosa es que va hacia adelante. Y van a ser 5 canciones en formato acústico, muy íntimo. Y bueno, es un trabajo dedicado a la memoria de mi mujer, de Inma, que justo en febrero cumplirá 2 años de su pérdida, y bueno, de mi pérdida, de la pérdida de todos, de ella, y quería hacerle un pequeño homenaje, bueno, a mi manera, y mi manera de hacerlos con la música, y bueno, le he preparado 5 canciones que espero que para más tardar enero estén ya... lista, ya haré porque te lleguen para
0: siempre
1: que
0: pienso, tío, cuando estuvimos juntos en Valencia, que me dijiste, sí, qué ganas tengo de que os conozcáis.
1: Sí, bueno, y... me quedó todo, en fin.
0: Puta vida.
1: La puta vida.
0: ¿Qué te iba a decir? Estuvimos hablando cuando me pasaste esa primera demo que grababas ahí un poco, sí, como a grabadora en mano, sí, prácticamente, ¿no? De cómo tú sí, cuando surgió aquí el debate con Church y con la IA y con Suno y tal y qué sé yo, cómo tú sí lo habías utilizado el Suno como una herramienta de parte de la composición, ¿no? Y has estado participando en el foro dando tu visión, que ya conozco más gente que utiliza esta tecnología casi como arreglista o como productor externo, pues para no estar solo en tu habitación ahí maquetando y decir, bueno, pues tengo un espejo o se me ocurre algo y no sé cómo finalizarlo.
1: Bueno,
0: me gustaría que dieses tu experiencia.
1: Bueno, yo en mi caso utilizo Suno, ¿de acuerdo? Utilizo Suno como herramienta, pero yo la utilizo, yo me valgo de ella, por ejemplo, en el caso de este proyecto acústico no encontraba cantante, o en su momento, porque yo he compuesto letra, he compuesto música, arreglos. Y claro, llega un punto en el cual yo mi voz, como podéis comprobar, no tengo una voz muy agraciada. Entonces, pues a mí Suno me vale mucho para tener yo esa primera idea de lo que tengo compuesto, pues la voz, ¿no? Pues para darle un sentido a lo que estoy haciendo.
0: ¿Tú le tiras, digamos, el audio primero?
1: Yo le tiro, ¿no?, el audio, la letra.
0: Grabado por ti el audio.
1: Grabado por mí todo.
0: Y le dices, pónmele una voz.
1: Y yo le pongo, y yo le digo a Suno, como ya empiezo a pelear con él, porque hay que pelear con él, con los famosos estos prompts, pues le voy dando indicaciones de lo que quiero. Pero bueno, yo le incluyo la letra, le incluyo el tema compuesto, con todo. O sea, guitarra, batería, piano si lleva, lo que lleve. Y le pido a él que me vaya dando voces. Y luego yo pues voy medio educándolo para encontrar un resultado final. Pero bueno, luego al final yo... con el caso este, pues contacto con la chica esta.
0: Que es humana
1: totalmente, además le he tocado de carne y hueso por dentro y por fuera. Y con ella ya pues lo ponemos ya en le damos sentido ya a todo y ya, porque claro, Suno te da unas propuestas que luego una voz humana pues es muy difícil replicar, casi que diría imposible. Entonces pues luego me utilizo de la chica esta pues para que ella le ponga su parte también de sentimiento y de técnica.
0: Oh, esto tiene mil flecos, ¿eh?
1: Sí.
0: O sea, aquí escuchamos, pero no juzgamos. Quiero decir que luego cada uno tendrá su opinión sobre lo que uno aporta, sobre lo que resta, sobre
1: bueno,
0: de dónde roba las ideas.
1: Es mucho desconocimiento de la gente, porque yo muchas veces cuando hablo con gente que no está muy metida en el tema de la música, incluso también me está empezando a pasar con gente que está muy metida en la música, que tú les comentas Suno y eso es Suno y ya se ponen de uñas. Y yo creo que es por desconocimiento y temor, pero yo para mí es una herramienta que a mí me está facilitando mucho.
0: Luego
1: mucho.
0: Otro debate es los derechos de autor, con qué música se alimenta,
1: claro,
0: y lo que está pasando, ¿no? Que al final, ya lo decía en la cuña que he hecho antes, además aprovechándome de Suno, que acaban de perder un juicio, pues porque les empapelan por directamente decir, no, es que tú estás entrenando a tu IA con la música de esta otra peña.
1: Sí.
0: Bueno, tenemos un debate en el foro, esto es muy largo, pero no sé si estáis enterados del tema de los problemas del milenio en matemáticas, que resulta que están ahí a punto de concluir y de repente una inteligencia artificial con esos papeles que estaban trabajando resuelve. Además, uno de ellos trabaja para una inteligencia artificial, para la empresa.
1: Está muy loco ahora. Esta
0: le dicen que si omite al otro le dejan firmarlo a él, pero que si no se lo lleva como que lo ha hecho la máquina. Bueno, que son temas...
1: Está un momento muy loco.
0: Los que llevamos muchos años leyendo ciencia ficción no nos pilla tan de nuevas, pero la gente que hasta ahora solo leía novela romántica tiene que estar flipando.
1: Sí. Bueno, yo con respecto a esto, pues ya con esto concluyo, yo lo que no veo bien en cuanto al tema este de composiciones, por ejemplo, como el otro día un amigo me pasó una playlist de Spotify de un grupo que tú a priori lo oyes y tú te crees que es un grupo humano, real, y no, es todo 100% creado por Suno, por alguien por IA. Eso es lo que no veo yo bien. Yo, ahí ya perdemos la parte, pues esa, la parte humana de crear, de componer, ¿vale? Que luego, pues, esa es la parte que no me gusta a mí de lo que sería la IA. Pero por lo demás, yo lo veo una herramienta súper, para mí, súper valiosa.
0: Luego, también hay una historia, que depende, quiero decir, al final, si hay un humano que toma la última decisión, aunque sea la última decisión, hay un humano ahí. Quiero decir que hasta que la IA no decida por sí misma lo que vale y lo que no, el humano está poniendo el ojo. Y entonces, aunque sea esa última, es una decisión artística, yo entiendo. Y eso hay que tenerlo en cuenta. Luego también hay otro debate paralelo, me parece, que es cuando resulta que sale una canción que sabes conscientemente, no te han engañado, sabes conscientemente que está hecha por IA y te la escuchas un par de veces por accidente y se te pega y dices, esto me está gustando. Yo sé de varios amigos que han dicho, no quiero escuchar esto porque me va a acabar molando. Y claro,
1: hay lo que pasa es que eso tiene un recorrido muy corto, porque, por ejemplo, yo personalmente, el fin de escuchar un grupo, escuchar un artista, es luego poder verlo en directo.
0: Sí, sí.
1: Aunque lo vea en vídeo, pero me gusta ver, a mí me gusta ver el carne y hueso.
0: Te estás olvidando del que la vida es finita. Porque, claro, tú lo ves desde tu punto de vista pensando, tú serás pasado dentro de no tantas décadas. Entonces, los que vienen ahora, que a lo mejor ya no tienen eso en la cabeza.
1: Pues por eso te digo que yo, claro, la gente ahora de la generación de ahora, pues totalmente.
0: Y dentro de 40 años, cuando tú estés ahí en el último sanatorio, si llegamos ahí, dirás, estos chavales están escuchando aquí esto que no lo ha hecho nadie y tal. Ya, tío, es que es una movida. Es una movida, es que tiene muchísimos flecos y es que estamos, para mal y para bien, en una revolución... No sé si cultural, contracultural o no sé de qué tipo, pero desde luego en una revolución, en un cambio sí que sí. Y no sabemos ni dónde empieza ni dónde termina. Y a mí el tema que más me preocupa, más allá del artístico, porque el artístico al final quiero decir, nadie te va a quitar de soplar cristal, lo digo siempre. Tú puedes seguir haciendo ahí las cosas de manera manual y ya está. Pero el tema económico. A mí de la IA lo que más me preocupa es el tema económico, o sea, el tema de reparto de la riqueza, que por ahí vienen los derechos de autor y no por otro lado, porque si no los derechos de autor, mira, oye, yo hago una canción y que otro la replique, pues ya está. Pero ese tema sí me preocupa mucho. Y el otro tema que me preocupa mucho es el ecológico medioambiental, que al final esto tenemos unos recursos... Y esto consume la de Dios, de aguas, un súper contaminante y no sabemos hasta dónde nos lleva. Por eso ya os aviso que yo voy a hacer cuñas con Suno hasta Navidad, ¿vale? Porque creo que el punto queda claro. Lo que hace, lo que puede hacer, ya está hecha la gracia y después pues volveremos a algo más artesanal. Pero mira qué movida, tío.

0: ¿vale? Yo esto es la segunda vez que lo oigo, ¿vale? Lo escuché una vez y dije, ¡guau! Porque a mí el synth pop me flipa. Y a mí la portada esta de Iron Maiden me flipa. Y el arreglo que le han hecho con neones, o sea, Derek Rick me perdone, pero es que si sale esta camiseta en rosa fosforito con el... Yo me la compro. O sea, yo esto me lo... O sea, toma mi puto dinero. Quiero esta camiseta. Y esto es la segunda vez que lo escucho y no lo he escuchado más veces porque es que me va a molar. No le hagas fotos, que no quiero que escuches esto en tu casa. Esto es IA, ¿vale?
1: Pues yo de primeras te iba a preguntar qué grupo era. Porque
0: no, no es ningún grupo.
1: Ya.
0: Te acabo de joder, ¿eh? Porque claro, sí. Ahora, ¿y si de repente un grupo tributo dice, somos el grupo tributo a la IA que hizo synth pop a los Maiden y se sacan esto en directo, joder, tío? ¿Vas a verlos o no?
2: El rizo.
0: No, claro.
1: Me gustaría porque lo humanizas y entonces ya lo haces tuyo.
0: Es que eso es lo que he hecho con el cartel. Yo no sé si habéis pillado la movida. Hicimos la primera imagen, la de en medio del relevo, esa, la imagen central está hecha con IA, pero luego me la he pasado a Rotu.
2: Sí.
0: Entonces es de construir la IA. Porque normalmente sería al revés, ¿no? Tú la haces a Rotu y le dices a la IA, hazme esto bien. No, yo lo he hecho con la IA y luego lo he hecho mal.
1: Entonces lo estás haciendo al revés. En
0: claro.
1: El uno le estás metiendo que las ideas con los las composiciones de batería tal y ella te hace la compilación y tú estás haciendo al revés. Vale, hazme un cartel tal y ahora yo lo he construido y lo hago
0: cuando
1: a mi manera, lo hago de manera manual.
0: Cuando le hice a Rotu,
1: esto que es una guerra. ¿O
0: cuando le hice a Rotu, se lo volví a pasar otra vez a
3: se está entrenando él propiamente.
0: Estoy probando.
1: ¿Qué pasa, tío?
0: Pero la movida es que cuando lo hice a Rotu, se lo volví a pasar a ChatGPT y le dije, hazme este cartel bien, y entonces hizo otro y el otro se lo dio a Mateo y ese que veis ahí, que Mateo le cogió y le puso cosas por encima, le quitó un dedo de más que salía a la mano,
2: le puso los gatitos,
0: sí. Y son dinosaurios, ¿no?
2: Dinosaurios y gatitos.
0: No sé si estáis, pues probablemente estáis aborreciendo esto o estáis diciendo esto.
2: Va,
0: que
2: me está molando.
1: Está, me gusta mucho este synth pop también.
0: Curiosísimo. En fin, vamos a volver a la música de personas, si os parece, ¿eh? Porque sí, esto, bueno, oye.
3: Está ahí, oye. Pues,
0: Black Mirror. No, lo que quiero es...
3: Que le guste, pues, oye, ahí me
0: que la gente todo. Sepa también lo que hay. Hostia, también, que se ha revelado, que no se quita. Ah, sí.
1: También
0: pero estaba dando quitar y no se quitaba. Digo, ¿y si ha tomado conciencia de sí mismo y dice, ahora no lo quito? Por hablar mal de mí.

0: Oye, por cerrar un poco el tema, estabais hablando de micro cerrado, sobre, pues más sobre IA, ¿no? Y yo ya digo que el debate artístico es el que menos me preocupa de todos, ¿eh? Porque al final el ser humano siempre encuentra formas de hacer cosas, de se harta, ¿no? Ahora mismo hay, cuando ha salido lo de puedes hacer carteles con IA, de repente ibas a cualquier tienda, ya fuese de... Este verano, ¿no? Ha sido horrible. Ha sido el verano
1: está
0: de la IA.
1: Está Santander plagado de carteles lado. Exactamente sí, iguales. Son,
0: o sea, te puedes ir a comer unas rabas.
2: Estoy empezando a ver hasta rótulos de empresas.
0: Sí,
2: de empresas.
0: Te puedes ir a comer unas rabas o ir a, sí, a comprar un yate o a ir a un concierto de hardcore, que es el mismo puto cartel. ¿Qué pasa? Que eso crea una reacción. Y la reacción inmediatamente es alejarse de ahí. Entonces, por eso digo que al final el ser humano siempre encuentra cómo. Pero que me estaba acordando por lo que decías tú, ¿no? De alguien que coge y le mete ahí unos prompts y de repente ya es músico. Y ese debate, yo me acuerdo de oírles una vez una entrevista a Kraftwerk, porque les decían, joder, es que vosotros no sois instrumentistas y tal, no sé qué. Y eso que los tíos, o sea, sí tenían formación clásica, ¿eh? Pero me acuerdo que decía uno de ellos, decía, yo soy músico, no soy atleta. Decía, él decía, yo si puedo evitarme el practicar porque lo que quiero es el resultado final de mi cabeza al disco. Y por eso era todo el rollo de poner a los robots en el escenario y tal, ¿no? Ese concepto, que en su momento era como muy futurista, en cierta medida me parece que enlaza con algunas de las cosas que están pasando. No digo que sea lo mismo, pero que creo que el debate tampoco es tan nuevo, ¿eh? Como de repente nos ha caído esto de la nada, ¿no? No nos ha caído de la nada. O sea, llevamos cuando empiezan todos los emuladores y cuando de repente puedes tener un órgano de iglesia metido en un plugin sí. Y coger tú y escribir las notas y que luego te lo toque. Y ya
2: MIDI, desde que nació el MIDI.
0: Sin ni siquiera tener a Johann Sebastian Bach ahí estudiando, ¿no? Sí. Pues todo eso es parte de un proceso que ahora ha llegado a un punto que nos pilla grande, pero que seguro que conseguiremos meter en la historia del arte a nuestra manera. Si nos vamos a la mierda, yo creo que va a ser por el factor económico y por el factor medioambiental, no por el creativo. O sea, yo lo creo, ¿eh? Bueno, esto era, estamos escuchando a Jethro Tull porque le pregunté a Mateo el otro día, tú si fueses a un concierto de estos que puedes viajar en el tiempo por una puerta del ministerio o en el DeLorean, ¿a cuál irías? Y me dijo, yo iría a Torrelavega a ver a Jethro Tull. Y claro, me revolvió así un poco porque en ese concierto estuve yo y para Mateo es el pasado. Y entonces cogí y le envié la reseña que escribí, que está en la web, de cuando tocaron con Cuatro de Copas. Y se lo dije, le dije, mira tío, esto es lo que escribí yo en ese concierto. Y al final de la reseña ponía, había delante en la valla un niño de 8 años que estaba viendo el concierto, el futuro del rock está garantizado, no sé quién, no sé cuánto. Y me dice Mateo, hostia, podía haber sido yo, que tenía esos años. Vaya retruécano, ¿eh? ¿Y vosotros a cuál iríais si pudieseis ir a un concierto?
1: Hostia.
0: No lo has pensado. Si quieres, piénsalo y escríbelo en el foro.
1: Venga, va.
0: Si se te ocurre, me lo dices. Os he dejado en blanco, no es tan difícil. O sea, a lo mejor es difícil atinar al que luego dices, no, tenía que haber sido este otro. Pero si a ti te dicen ahora mismo, así, ¿a quién vas a ver? Se te tiene que ocurrir alguien.
1: Javi, ¿cuál era que vino? Perdón, que te he cortado. Venían Behemoth con Dark Funeral, los que vinieron el año pasado. Behemoth, Dark Funeral y Dimmu Borgir, creo que eran... Así, a bote pronto que se me ocurra de corto plazo. Que hicieron gira los tres.
0: Ya, irte allá a Noruega a los 90 a ver a Mayhem, ¿no? Movida, wow. Así.
1: Algo de eso,
0: yo,
1: sí.
0: A ver, lo que pone en el foro, que os estáis pasando por el foro de los mismísimos, es un directo que esté grabado.
1: Vale. Pero... También me hubiera gustado estar en el Metal Days. A ver, voy a ser muy mala. En el Metal Days, cuando Tito Abad se cayó por la colina abajo.
0: Pero, o sea, tú lo que quieres es ver el mal.
3: Eso es el salseo.
0: Quiero ver un concierto malo. Quiero ver...
1: Solo perdón,
0: quiero estar ahí para ver tus fracasos.
1: No, No, tengo una espinita con Abad en el Resurrection que decidió, pues en una de esas, que por cierto ha cancelado la gira, no sé si lo sabéis.
0: Sí, sí, sí. Está muy malito.
1: Salió, empezó a tocar y de repente se giró y se fue y dejó al guitarrista allí tocando solo. Entonces yo tengo una espinita
0: pues porque
1: con
0: tiene un problema con el alcohol, es. ¿Sabes? Y eso ya trasciende, ¿eh? Para ser músico profesional hay que ser muy bueno con tu instrumento, meter muchas horas y ser muy profesional.
1: Claro.
0: Porque mucha de la gente que no aguanta es por eso, porque al final les puede... Pues
1: no,
0: eso,
1: y que las giras me imagino que sean duras a nivel mundial y demás. A mí me hubiera gustado verles en buena época.
0: ¿Tú a cuál te ibas?
2: ¿Quién, yo?
0: Sí,
2: joder,
0: tú.
2: Pues a mí me ha venido uno de golpe así como has dicho,
0: no
2: así
0: fui.
2: De primera. Que no es grabado ni nada, porque tú pones las normas y luego nosotros nos las saltamos.
0: Sí, sí, pero aquí el primero...
2: Iría a un concierto que, bueno, he estado. Es que yo volvería a ese concierto.
0: A verte a ti mismo.
2: A
0: y
2: verme
0: haces
2: a mí
0: un,
2: mismo.
0: Pero a lo mejor
2: a ver,
0: haces un colapso en el tiempo, tío.
2: Por eso, bueno, no, intentaría...
0: Te ves a ti mismo de frente.
2: Sí, y me reiría mucho de verme, pero bueno. Pues sería un concierto que dio Hamlet con el Revolución en la Eliana. Y fue la primera vez que los vi.
0: ¿Y qué te dirías?
2: Bueno, ostras, eso sí que, esa pregunta sí que es mucho más jodida. Madre mía, ¿qué me diría? ¿Qué me contaría? Uf.
1: Espabila, coño.
2: Hostia. Bueno, sí, una buena colleja me daría. Pero esta es de gratis.
0: No, no.
2: Bueno, ese es el concierto que así como has dicho, lo primero que te vendría, es lo primero. Me pasé muy bien y descubrí ahí a Hamlet y bueno, la verdad, es que ya estaban en sus horas más altas y bueno, la verdad es que fue un conciertazo increíble.

0: aprovecho este buzón del oyente para leer algunos mensajes que nos llegan. Nos ha escrito Salva, me hace ilusión, hacía tiempo ya que no nos contactabas. Dice, qué alegría escuchar la voz de Clara. ¿Cuántos paseos por el corazón, no, con el corazón de las tinieblas en el MP3? Además de los relatos, me descubrió un montón de buena música. Es una pena que solo queden unos cuantos episodios en iVoox. Te tengo que decir, Salva, que yo tengo guardados bastantes corazón de las tinieblas en CDs. A mí cualquier día de estos me daba por subirlos. Lo que pasa es que me da cosa subirlos sin permiso directo de Clara. Porque si Clara borró parte de ese material, pues ella sus motivos tendría. Pero ya el otro día se la tiré, le dije, tía, que tengo esto, joder, lo vuelvo a subir. Y torcía así un poco el de sí. Luego también se tiene que dar que tenga yo tiempo para resubirlo, ¿eh? Pero sí, se lo he enviado a Clara y le ha hecho mucha ilusión. Pues eso, es. Claro, yo, a ver, se lo he enviado un día, hay como a las 7 de la mañana, de la que yo me levantaba, y le envía un WhatsApp directamente con el mensaje. Digo, me llega esto de un oyente y tal, y cualquiera, tú te levantas y lo primero que lees en el móvil es eso, y te alegra el día.
1: Te alegra el día. Hay que decir más cosas bonitas, por favor.
0: En fin, ¿me ayudas con el año? Estamos en el programa número 1576, ¿eh? Y Mateo ha hecho la tarea y entonces pues me apetece aquí,
1: vale,
0: hacer
1: pues
0: un poco de historia.
1: Hago un poquito de resumen. Estamos en plena guerra de Flandes y...
0: ¿Os mola más así o con la IA? Como hacía de antes. ¿Tú qué prefieres?
2: Yo prefiero a Raquel todavía.
0: Como oyente, ¿prefieres
1: yo
0: a Raquel?
1: Yo prefiero la I antes que a mí.
2: No, no, Raquel.
1: Porque
2: no.
1: Me ha pillado de imprevisto y no me lo he preparado.
0: Voy a poner una encuesta. Sí, pero la gente prefiere... De hecho, eso no es IA, es Locuendo. Bueno, el Locuendo más
1: hecho,
0: moderno. Pero...
1: podías poner a María, que tiene una voz mega preciosa.
0: Ya, sí. Pero ya sería no la tengo aquí todas las semanas.
1: Ya.
0: María, si me escuchas, pues podías venir
1: todas las
0: semanas.
1: Por favor, María, que tienes una voz muy bonita, eres muy linda. Vale, pues os cuento. Seguimos en la guerra de Flandes. Entonces se firma el tratado de Gante, y para unirse contra los españoles, porque muchos soldados habían saqueado y matado, como reacciona que Felipe, palito, palito, no les pagaba. Saqueo de Amberes, por ejemplo.
0: Claro, es que es muy guapo decir, vas ahí y saqueas ahí en Flandes, ¿no? Pero luego hay que pagar, Felipe.
1: Claro, es que a los reyes se les olvida.
0: Se
1: un
0: les da un
1: de
0: poco
1: pagar,
0: remolino
1: es que
0: de
1: se
0: pagar.
1: Les olvida.
0: Porque,
1: tienen un poco
0: claro,
1: de mala memoria.
0: Tú llegas aquí a inaugurar Faro, vamos a decir, y te dicen, ¿qué quería usted? Pues un café solo. Pues a lo mejor Felipe no dice qué se debe.
1: Bueno, recordemos que la señora del señor del culo blanco también iba a las joyerías,
0: claro,
1: a comprar.
0: Sí, de gratis.
1: A comprar gratis los
0: collares.
1: Decir
0: que no están, hay peña que no está acostumbrada a pagar el café. Y entonces, pues a lo mejor. Dicen,
1: sí,
0: pues
1: igual lo hace por Bizum.
2: No sé, que la constancia.
0: Que luego a los tercios pues se le olvidaba pagarlos también.
1: No se echan de aquí. Vale. El explorador portugués Paulo Díaz de Novais funda Luanda en la actual Angola. He leído por ahí que también se fundó la ciudad de León en México.
0: Muy bien.
1: Por la parte de Latinoamérica hay unas cuantas epidemias. Muere Tiziano, una pena.
0: Pobre Tiziano.
1: El Greco se muda a España y viene a Toledo. Ahora mismo... si me lo hubiera preparado, se hubiera metido un poco de chapa con el Greco, pero os libráis de ella.
0: ¿Es verdad que veía a Regulín y por eso pintaba raro?
1: Es que no se ponía las gafas como tú. Luego dice también que la arquitectura de Palladio este año empieza a construir, por ejemplo, la Iglesia del Redentor en Venecia. En Florencia se estaban agrandando los Palazzo Pitti,
0: bueno,
1: y los jardines Bogoli de los Medici.
0: En esta época, Venecia, Florencia, estaban haciendo de todo. O sea,
1: claro, estaban en plena ola de a ver, pues eso, a ver quién tiene más dinero, básicamente.
0: El dinero ahí.
1: Y bueno, pone que en Inglaterra, gracias al monopolio, estaban publicándose los Canciones Sacrae.
0: Eso es lo que decíamos la semana pasada, que ahí tenían como el monopolio de para escribir la música, ¿vale? Ya la semana pasada comentamos, ¿vale? Como solo podían ellos, pues Pues eso.
1: Y bueno, la IA, que no soy yo muy partidaria de ello, pero el buscador me la pone. Me pone también que es el astrónomo Tycho Brahe comenzó la construcción de su observatorio astronómico Uraniborg. Y había leído yo algo también de un Bathory por ahí, pero no lo encuentro ahora.
0: Que sale este discazo que estoy pinchando.

0: es el verano más caluroso que se recuerda, ¿eh? Dice el tráiler. Claro, todavía no había empezado el cambio climático y todavía quedaban veranos muchísimo más calurosos. Pero la peli es bastante agobiante y vista en verano, con el calor sofocante, todavía yo creo que entras como más en ambiente. No sé hace cuánto que no veis Predator 2, Depredador, ¿eh? Una temporada, pues nada, esta semana os propongo recuperarla. Para mí es una peli muy guay. Aquí hacen un poco el juego de lo que pasó con Alien, ¿no? Alien y Aliens, Predator y Predator 2, o Depredador 2, son dos pelis que son ambas sagas bastante distintas entre sí, tienen distinto tono y las dos son muy buenas. Ahora, my unpopular opinion, ¿sabes lo que pasa? Que a mí Aliens no me gusta tanto como Alien. Para mí Alien es una obra maestra y Aliens es una buena peli de acción. En Depredador pasa una cosa un poco distinta. Ninguna de las dos es una obra maestra, pero las dos para mí están al mismo nivel y son dos muy buenas pelis de acción, de entretenimiento, con una vuelta de ciencia ficción muy chula. De la primera ya hemos hablado aquí más veces, ¿no? Ese giro que tiene al principio tan hitchcockiano, que aunque te deja la primera escena de la nave y luego se olvida de ella durante todo el primer tercio y tú sabes que algo va a pasar con eso, pero no, ahí no está, ¿no? O sea, es la misma estructura narrativa que Psicosis, no sé si lo habéis pensado. Bueno, eso, que aquí yo creo que no hay mucha diferencia entre la 1 y la 2, son distintas y ya. Es una secuela, como sabéis, con otros protagonistas. No ha hecho H. No ha hecho H porque pasa en otro sitio. Y el protagonista, aquí es donde nos enseñan que el protagonista de Depredador es el Depredador, el Predator. No es quien lo combate. Claro, sacarse a Schwarzenegger de la saga y seguir, salir airosos de esa, pues ya nos deja claro que sabían bastante bien a dónde iban. En fin, la película sigue a un grupo de policías en Los Ángeles que se enfrentan en principio. También hay un poco de perseguir ese gancho que no lleva a ningún sitio, a un misterioso asesino que descuartiza a sus víctimas con un salvajismo inusitado. Están ahí como en plena batalla de bandas latinas y así, ¿no? Es un poco pues este rollo ochentero, ¿no? De casi de tribus urbanas. Y de repente ahí pues aparece el Predator. La peli sucede entera en ciudad, entonces pues claro, ya el rollo del camuflaje cambia mucho toda la estética y por tanto ya el primer tercio te lleva a todo ritmo, a todo trapo, sabes bastante bien lo que va a pasar porque ya has visto la anterior y no les hace falta dar mucha explicación.
1: Yo creo que también en la primera, al final, al estar en la jungla, pues, digamos, está un poco más la intriga y un poco, pues, que pueda tener un poco un componente más de miedo y de sustos. Y mientras que la segunda, ya sabiendo un poco los poderes que tiene Predator, la forma de cazar y demás, puede ser un poco más predecible. Uh-huh. Pero sí que es verdad que al final te esperas cómo lo van a resolver son los policías y cómo intentan cazarle, que quizás sería de otra manera. Claro, está un poco la dificultad de la selva en la primera, y en la segunda sí la ciudad, pero ahí digamos que el factor, digamos, que les da ventaja es más a los policías, porque está más, pues eso, en su terreno. Ajá. Mientras que, pues quizás en su planeta natal, no he visto el resto de pelis, y las primeras, pero
0: Al Depredador lo dije, evolucionan, tiene como más cosas que no sabes si has visto solo la primera. Pero a mí lo que me fascina de la peli es cómo vuelve a jugar el MacGuffin, pero lo juega de manera distinta y vuelve a aguantar otra vez, porque claro, podrían haber sacado un monstruo desde el inicio, no, te meten en otra historia y parece que están persiguiendo algo que tú ya sabes que no es, pero ellos andan ahí dándole vueltas, ¿no?, con la investigación. La peli está ambientada en el futuro, en 1997, era un futuro relativamente cercano y hoy resulta pues curioso, ¿no?, como siempre que vemos las pelis a posteriori, ¿no?, de cosas futuristas, aunque no tienen mucho de futurista esta, ¿eh? En fin, lo que os digo, yo le destaco mucho el ritmazo que tiene desde el inicio, va súper a saco, y el subtexto este ochentero de los barrios chungos, de las bandas, del tráfico de drogas, etcétera, etcétera. Está dirigida por Stephen Hopkins, ojo, porque dicho así, no es el cosmólogo, ¿vale? Es el de Historias de la Cripta, el de la serie, el de Californication, ¿vale? Y también hizo de Pesadilla en Elm Street la 5... Y la de Inside, Nightmare in Elm Street, también esa movida es suya. La música es de Alan Silvestri, que no es de mis favoritos para escuchar fuera de las pelis. Es un tipo que funciona muy bien dentro de la peli. El otro día hemos estado viendo, no sé si Endgame, no, la anterior, Infinity War, y el Alan Silvestri nos gusta mucho cómo hace el chun chun, estas movidas, ¿no? Pero luego cuando lo escuchas sin la peli, no es una banda sonora como muy de melodías memorables, es más de esto, de que funciona muy bien con la peli, ¿no?
1: Para darle tensión.
0: La tensión. Eso es. Ojo, sale Rubén Blades. Y este sí es el Rubén Blades, ¿vale?
2: Salsero,
0: el de Máquina Baja.
2: Salsero,
0: sí,
2: salsero.
0: Que también era actor, no sé si sabéis, hizo sí. varias cosas. Pues aquí Rubén Blades hace del teniente Denny Archuleta, o como se dice. Que es uno de los miembros del equipo de la policía, ¿no? Del Mike Harrigan. En fin, bueno, este sale en muchas cosas, ¿eh? El mexicano, por ejemplo. En Fear of the Walking Dead sale también.
2: ¿No?
0: En fin, y luego sale el Bill Paxton, que es famoso por salir en todas. En Alien también, y en Terminator y en Predator. Es el combatiente de monstruos por excelencia. Tiene un récord, es un poco como lo de Ian McKellen con la camiseta esa que decía soy Gandalf y Magneto. Os hago un pequeño spoiler. Si no habéis visto a estas alturas, hace poco vi un...
2: Yo no la he visto.
0: ¿No?
3: Yo la he visto, pero no me acuerdo.
0: Va a ser fino, ¿vale?
2: Da igual, se me va a olvidar que soy mayor.
0: Hace poco vi a Stephen King en una mesa redonda hablando de Cujo, y hablaba de alguna de las cosas del final, y le decían los demás, spoiler, decía Stephen King, joder, vamos a ver, pero que hace 50 años que saqué el libro, si no te lo has leído. Pero bueno, puede haber gente que es muy joven, y a lo mejor
2: como yo,
0: tiene excusa para no haber visto esta película. También puede haber gente que es muy mayor y no ha caído ahí. Pero bueno, ahí quiero decir, te puedo decir, pues haberla visto antes, ¿no? Así no te comes. Pero hay gente a lo mejor que nos escucha que acaba de llegar, ¿no? Así que voy a ser un poco fino. Hay un momento en la peli, casi al final, que sale como una especie de museo, galería de monstruos, ¿vale?
2: Qué guay.
0: Y en ese museo, galería de monstruos, pues nos damos cuenta de que el Predator está de safari, ¿no? Que ya se veía en la primera, pero en la primera no quedaba muy claro tampoco qué venía a hacer aquí. Viene de cacería, pero es que no es que venga de cacería, o sea, es como un Borbón, el pavo. Va de planeta en planeta, ahí disparando a animales de allí, ¿no? Diciendo, pues me voy a la Tierra y a ver si cazo un humano. Y entonces, pues el...
3: Con la trompa grande.
0: Claro, eso es. Pues el tío va a distintos planetas, y en su museo de su nave tiene un alien. Y entonces cuando ves el alien ahí, es como, ¡ay, va! Pues eso, al parecer, fue un poco coincidencia, porque estaban haciendo ahí el atrezo y el director vio que había quedado por ahí un cráneo que lo habían usado para aliens y dijo, ¡guau, pues esto lo pongo yo aquí! Pero sin mucha más intención, a lo mejor un guiño tonto. Pero ¿qué pasa? Que eso en la cabeza de los fans explotó. ¡Psh! Y de repente dijeron, Predator ha estado cazando aliens. Y de ahí es de donde surge el crossover luego de...

0: Uy, se me acaba. Esto era para The Lost, que ya estamos rematando el programa, ¿eh? Luego Félix, cuando está en su casa cómodo, se me queja, ¿sabes? De, joder, qué corto es y tal, pero es que luego estar aquí y hacerlo es más largo, ¿eh? De lo que es en tu casa, estar repanchingado ahí.
1: Bueno, no es excusa, ya lo sabes.
0: Nada, que los pongo porque fue...
2: A mí me venía mejor una horita más también, porque ya sabes que lo escucho de camino al trabajo.
0: ¿Y qué es, 4 horas?
2: Entonces, 5.
0: Cinco.
2: Claro, me
0: venía 5 días.
2: Bien. Eso es.
0: Bueno, que es que esto fue el disco del año, y pues el año que viene a lo mejor hago 2. Que eso fue el disco del año, y me comprometí a pincharlo entero. El mes pasado se me olvidó, así que bueno, ahora tengo que apretar y en diciembre poner 2. Otro de los que os gustó en 2025 fue el último de Hate. Yo estoy súper enganchado a este disco, lo he escuchado muchísimo el año pasado, me hacen una bandaza y me da un poco de cosa que no hayan sido nunca disco de la semana, porque a mí me parecen de las polacadas estas black metaleras de los mejores, ¿eh?

Pues ya despedimos el programa y despedimos también al que fuera batería de Disfear, Marcus Anderson. Este fue pues desde el principio hasta el final. Desde el año 1998 hasta ahora. Una banda mítica de crust de Suecia, en la que cantaba, por cierto, Thomas Lindenberg, vocalista también, que hemos despedido hace bien poquito. Coincidencia. La semana que viene creo que voy a tener por aquí a Kini, de Epitaph, y le ha hecho un homenaje a él, por completo, no solo Disfear, a The Gates, sino también pues otras bandas que tenía como Grotesque, etcétera, etcétera, porque cantó en mil cosas. Y estoy viendo aquí la lista de discos que grabó también como invitado y es eterno. En fin, pues oye, con esas despedimos el programa.

0: Al final, pese a las alubias, lo hemos sacado bastante dinámico, ¿no? ¿Sí o no?
1: Bastante bien, ¿no?
0: Yo creo que bien, sí.
1: ¿Sí?
0: Sí. Yo cuando me veo
1: Mateo,
0: así...
1: Mateo, te echamos de menos.
0: Cuando me veo como adormecido, me meto con la monarquía y entonces me reanimo. ¿Me entiendes? La vidilla. En fin. Que me preguntaban el otro día, Narco, que cuál era el motor para seguir 30 años, y yo le digo que mucho el encabrone, porque a mí me pasa mucho que me encabrono de grupos muy buenos que veo que no suenan por ahí en ningún lado. Eso fue como lo primero que me llevó a mí a la radio, decir, pero ¿por qué no ponéis a estos? Y me sigue pasando, ¿sabes? Y entonces, pues, el encabrone es un motor poderoso en el rock and roll. Hala, despedir si os parece. Pero
2: bueno,
0: cuando digáis lo que tenéis que
2: bueno,
0: decir.
2: Bueno, Oscar, yo como siempre vengo a saludar aquí a mi familia. Entonces, quiero saludar a mi papá, a mi mamá, a mi hija, a mi yerno.
0: ¿Cómo es que no han venido, tío?
2: Pues porque han empezado la universidad, mi yerno a trabajar, pero bueno, están más liados y ya sabes tú. Entonces, pues, se les hace cuesta arriba.
0: Pero si no hay mejor época para irse de viaje a ver conciertos que siendo universitario.
2: Pero ellos dos son de casa total. Sí. No los saco ni con...
0: A ver, diles que se vengan a ver al concierto que voy a anunciar esta semana de Onirófagus con Medusa en los bancos de atrás, que vale. Es un bolazo, tío,
2: sí,
0: para noviembre.
2: Voy a intentar, a ver. Bueno, y también quería, y aprovecho también, quería saludar a mis compadres de Nuevo Tono y a mis amigos, bueno, y a mi otro grupo, Relevo, y a mis amigos de Forget Head. Con esto...
0: Ya está. Ya ahora tengo. Solamente te falta nadie. Decirme, ¿y esto cuándo sale?
2: Eso luego.
0: Dale, Javi, porque es que me queda un minuto y Raquel se pone y no acaba.
2: Javi quiere las 3 horas, entonces...
1: A Javi no le hemos dejado de hablar, el pobre.
3: No, bueno, que hemos pasado también muy buen día. La verdad que ha sido muy dinámico también el programa, aunque ya sabéis que no soy demasiado hablador, demasiado tranquilo, quizás para hacer un programa, pero bueno, que muy a gustito aquí y nada, que disfrutéis mucho también del programa.
1: ¿Qué quieres que diga?
0: Pues poco ya.
1: Pues nada, venga, que hasta luego, Lucas. O chao pescado, que está de moda.
0: En 30 segundos te da tiempo a decir la hostia de cosas.
1: Buah, en 30 segundos te cuento todo Faro Santander.
0: Sí, ayer hemos estado escuchando mensajes tuyos a por dos, unas risas.
1: Es imposible. Ya, el por dos mío sería un por

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0: Es la una de la madrugada y un minuto.
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